0: Es la hora 7:03 minutos.
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0: me está llenando el Espíritu Santo. Hay un dulce espíritu moviéndose acá. Tú y yo sabemos quién es. Tú y yo sabemos quién es. Es el Espíritu Divino.
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0: sei, Senhor. Tu já somos, Senhor. Aleluia.
1: Es la hora 7, 30 minutos. 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
1: Pasar de ser hijo único a hermano mayor tiene sus retos. Dependiendo del temperamento, el niño responderá con alegría y curiosidad o celos y enojo por la llegada de su hermano. Explicarle las necesidades y cuidados que requiere un bebé y contarle que de igual forma lo hicimos con él le ayudará a enfrentar el cambio. Involucrar al niño en tareas especiales como ayudar a la hora del baño o pedirle su opinión sobre qué ropa poner al bebé puede hacerle sentir importante y acelerar su proceso de adaptación. El hijo mayor necesita un tiempo para asimilar que debe compartir a sus padres. Debemos demostrarle que siempre tendrá nuestro amor, compañía y cuidado, aún con la llegada del bebé. Le habla Sixto Porras de Enfoque a la Familia.
2: Visite enfoquealafamilia.com.

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0: Es la hora 8:01.
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¿Sabe qué? Algunos adoran a dioses de madera, otros de yeso y hasta de metal. Tienen manos, tienen pies y no caminan. Tienen oídos pero no oyen. Tienen ojos pero no ven. Mas mi Dios tiene su trono allá en la gloria.

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0: Es la hora 8:31 minutos.
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2: Muchas personas en el pasado han sido icónicas, han quedado registradas en las páginas de la historia y dieron de qué hablar aún minutos antes de pasar al umbral de lo desconocido, la puerta de la muerte. No todos de forma poética lograron dejar este mundo. Pocos son los que han brillado aún en sus últimos momentos. Un personaje que brilló hasta el final fue el reconocido Winston Churchill, uno de los más importantes estrategas y políticos ingleses. Además de político, fue escritor, orador y artista. Pero escuche usted sus últimas palabras antes de hundirse en los brazos de la muerte. Estoy aburrido de todo. Amigo, amiga, es irónico que un hombre exitoso en la vida exclame estas palabras. Tal vez esta sea una advertencia a todos los seres humanos, que en esta existencia lo importante no es la grandeza, ni aparecer en la historia. Este programa de hoy me ha hecho reflexionar igualmente en una de las últimas palabras de Cristo en la cruz. Escúchela usted y estas son unas palabras para ti. Dice la Biblia: de cierto te digo que hoy estarás conmigo en el paraíso. Estas últimas palabras de Cristo se las dijo a un hombre ladrón y sedicioso, pero arrepentido. Estas palabras del Señor dan esperanza y hacen ver que el paraíso no es en esta vida. Que Cristo nos ofrece hoy la oportunidad de seguirle, de recibirle en nosotros y de creer en Él. Entonces, después de la muerte, se nos llevará a la casa del Padre Dios. Señor, señora, joven, señorita, en el mismo umbral de la muerte, cualquier persona que se arrepienta puede experimentar la salvación y, al igual que aquel arrepentido ladrón, se le abrirá el paraíso de Dios.
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0: Es la hora 10, un minuto. 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
1: La palabra de Dios para esta hora es:
2: mi Dios, pues, suplirá todo lo que os falta conforme a sus riquezas en gloria en Cristo Jesús. Filipenses 4:19.

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0: Es la hora 11:02.
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0: Es por tu gracia, Señor. Tú conoces cada uno de los corazones de las personas aquí. Gracias, Señor.
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0: Es la hora 11:31 minutos.
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1: Jesús le pidió a sus discípulos que le mostraran su amistad, amándose unos a otros tal como Él los había amado. Después, elevó el nivel de exigencia. Preveniendo su muerte en la cruz, dijo: «Nadie tiene mayor amor que este, que uno ponga su vida por sus amigos». Esta profundidad de la amistad no trata simplemente acerca de hacer lo correcto. Trata acerca de sacrificio y emana de una relación con aquel que verdaderamente puso su vida por nosotros. ¿Les estamos mostrando a los demás que Jesús nos ha amado tal como su Padre lo ha amado a Él? Recuerda, el amor es más que un sentimiento. Es poner las necesidades de la otra persona por encima de las propias.
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1: Qué dulce y hermosa es tu presencia, Jesús. Nuestro anhelo es estar allí en tu presencia, de día y de noche.

0: Señor. Sí, Padre, nos gozamos en tu presencia. Aleluya. Delicias a tu diestra.
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Yo quiero que levantes tus manos un momento y le digas: Señor, avívame. Soy instrumento de tu avivamiento. En esta generación, aquí estoy. Heme aquí. Úsame a mí. Envíame a mí. Y yo me levantaré y te bendeciré y te ministraré para que tu poder sea desatado sobre mi país y sobre toda la tierra. En el nombre de Jesús. Amén. Oh, sí. Cuando nos levantamos y empezamos a ministrar a Dios y empezamos a cantarle a Él de nuestro corazón, su poder se derrama. Su poder se derrama.

0: Nos levantamos, Señor, para ministrarte, para bendecirte. Tú eres el Dios que lo llenas todo en todo. Dios de todo poder. Aleluya. Aleluya. Precioso. Precioso.
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0: Es la hora 3:33 minutos.
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1: La palabra de Dios para esta hora.
2: Sáname, oh Señor, y seré sano. Sálvame y seré salvo, porque tú eres mi alabanza.
3: Jeremías 17:14.

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0: Buenos días, hombre, Dios les bendiga. Qué bendición estar una vez más aquí este viernes, gloria a Dios, para adorar y glorificar el nombre que es sobre todo nombre. Así que dándole la bienvenida a todos mis hermanos, y qué bueno empezar este programa orando y dándole gracias a Dios por todas las cosas que ha hecho a favor de cada uno de nosotros. Así que vamos a orar creyendo y dándole gracias a Él por todo lo que ha hecho a favor de cada uno de nosotros. Vamos a orar en el nombre de Jesús, soberano y eterno Padre, santo y poderoso, tú eres Señor de la gloria. Por los siglos de los siglos, tú eres, oh Dios del cielo y de la tierra. Delante de tu presencia aquí estamos, Señor, con un solo propósito, y es exaltar y glorificar tu nombre santo. Señor, a esta hora te pedimos, Padre amado, igualmente, que todo lo que hagamos aquí sea de hecho, de palabra, Padre mío, sea bajo tu santa voluntad, oh Dios. Que cada petición, cada necesidad que vayamos a orar, oh Dios, sea respondida conforme a tu voluntad, oh Dios. Que todo el que se conecte en este día, Padre santo, sea de gran bendición, Padre amado. Todos los que vayan a oír este programa, Padre mío, mis compañeros, Señor, ayúdanos de una manera especial, porque tuyo es el poder, mi Rey amado. Gracias, Jesús, gracias, Padre amado, porque tú eres bueno y para siempre es tu misericordia. Gloria a Dios, gloria a Dios. Bueno, mis hermanos, qué bueno es empezar, aleluya, leyendo la palabra del Señor en esta mañana, porque en el Salmo 91 dice: el que habita el abrigo de Altísimo morará bajo la sombra del Omnipotente. Diré yo: Jehová, esperanza mía y castillo mío, mi Dios en quien confiaré. Él te librará del lazo del cazador, de la peste destructora. Con sus plumas te cubrirá y debajo de sus alas estarás seguro. Escudo y adarga es su verdad. No temerás al terror nocturno, ni saeta que huele de día, ni pestilencia que ande en oscuridad, ni mortandad que en medio del día destruya. Caerán a tu lado 1,000 y 10,000 a tu diestra, mas a ti no llegará. Ciertamente con tus ojos mirarás y verás la recompensa de los impíos, porque has puesto a Jehová, que es mi esperanza, al Altísimo por tu habitación. No te sobrevendrá mal, ni plaga tocará tu morada, pues a sus ángeles mandará cerca de ti, que te guarden en todos tus caminos. En las manos te llevarán para que tu pie no tropiece en piedra. Sobre el león y el espín pisarás, y hollarás el cachorro del león y al dragón. Por cuanto en mí he puesto su amor, yo también lo libraré. Le pondré en alto, por cuanto ha conocido mi nombre. Me invocará y yo le responderé. Con él estaré yo en la angustia. Lo libraré y le glorificaré. Lo saciaré de larga vida y le mostraré mi salvación. ¡Gloria a Dios! Y puede haber salvación en esta mañana, ¿cierto, mis hermanos? Porque más allá de una oración por esa necesidad, por esa dificultad, sabemos que Dios está derramando salvación también. Así que Dios me los bendiga grandemente, y le doy paso a nuestra hermana Relvi, que sea ella orando a favor de todos esos hermanos, aleluya, que salen a laborar todos los días en el nombre de Jesús.
1: Amén, gloria al Señor Jesús en esta hermosa mañana de hoy, viernes 24 de julio. Estamos una vez más aquí estrenando misericordia. Hoy tenemos una temperatura de 12 grados aquí en el sur del continente, en la hermosa ciudad de Concepción, Chile. Qué agradable, qué emoción, qué bendición poder estar aquí nuevamente con ustedes, compañeros. Mi hermana María, mi hermano Manuel, mi hermano José, mi hermano Elías, hoy aquí en este un llamado a interceder, donde Dios nos permite en esta mañana poder orar los unos por los otros, estar ahí conectaditos con la presencia del Señor. Qué bendición más grande, ¿verdad que sí? Saludamos también a todas las emisoras que nos están retransmitiendo en esta mañana, como es Radio Internacional, Radio Bendición, La Fe, La Génesis, Getsemaní, La Omega, bendiciones para todos allí, La Fe Estéreo, La Nueva FM, bendiciones para todos los oyentes allí, y recordando que somos Radio Intercesión, un Señor, una fe, un bautismo. Estamos aquí dándole las gracias al Señor porque Dios es bueno. Y vamos a orar en esta hermosa mañana, vamos a orar por todos los que salen a laborar, por todos los que se están preparando. Yaúl, para unos es el último día de trabajo de esta semana, para otros puede ser, bueno, el sexto día o el quinto día de trabajo, porque mañana sábado también trabajan muchos. Pero aquí estamos. Esta oración matutina no es una oración de rutina, es una oración matutina, porque creo que es necesario hacerla siempre. Cada, no solamente en la mañana, en la tarde, cada momento que salgamos de nuestra casa, qué bueno que tengamos esa buena costumbre de orar, de tardarnos unos 5 minutos, 3 minutos, y presentar nuestra vida, la vida de nuestros hijos, la vida de nuestros esposos, la vida de nuestras esposas, de nuestra familia, presentársela al Señor, nuestro entrar y nuestro salir, porque aún nosotros no sabemos qué nos prepara aún la salida de nuestra puerta, de nuestra casa. Así que en esta mañana vamos a orar para que el Señor en esta mañana guarde, siga guardando las familias, siga guardando nuestros hijos, siga guardando nuestro núcleo familiar. Soberano Dios de la gloria, bendito Padre celestial, amado mío, en esta mañana, Señor, estamos aquí delante de su presencia una vez más para adorarte, para exaltarte, para glorificarte, oh Dios de mi salvación, para darte las gracias por ser ese Dios tan hermoso, ese Dios tan especial, Señor, que guarda a sus hijos, que hace salir el sol para buenos y para malos. Señor, en esta mañana te pedimos, Señor, por cada familia, por cada oyente, por cada amigo que nos escucha a través de estas ondas radiales en los diferentes países, regiones, municipios, veredas, ciudades, continentes donde está llegando esta transmisión, que Dios bendiga allí las familias, su entrar y su salir. Que Dios bendiga a los que trabajan en la hora nocturna, los que están allí ya terminando quizás una larga jornada nocturna, los que otros que ya comenzaron sus labores, como allí en Europa, en otros países, donde ya en la luz del día ya es de día allí, y otros que se están preparando allí en los campos, allí en las veredas, allí en esos lugares lejanos, también se están preparando ya para laborar, los que trabajan los campos, las tierras, Señor, en esta hora. Señor, te pido por ellos, Señor, guarda su entrar y su salir. Señor, tenga misericordia de las familias. Tenga misericordia de nuestros hijos que salen también a laborar, los que salen para la universidad, los que salen para la escuela, Señor. Guárdalos del peligro, guárdalos de la acechanza del enemigo, Señor. Señor, si el enemigo tiene preparado allí algo para alguien, Señor, disípalo. Señor, desecha, Señor, con tu presencia toda obra del maligno, Señor. Y guarda a nuestros hijos. Guarda, Señor, nuestra familia. Guarda nuestro entrar y nuestro salir en esta mañana maravillosa. Bueno, yo invito al grupo que entre y se presente, cada uno de los compañeros, en esta hora de la mañana.
2: Dios les bendiga, mis hermanos. Los saludo a todos en el nombre del Señor Jesucristo. Les habla su hermano y amigo César Polo Tarrá, desde Ribacha, La Guajira, Colombia. Bendiciones para todos.
3: Amén. Dios les bendiga, hermanos. Les saludo en el nombre del Señor Jesús, saludando a la amada audiencia. Me llamo a interceder en el nombre maravilloso de Jesús, quien les habla, María Rojas, de la Serranía de las Minas, del municipio del Pital, Huila.
4: Gloria al Señor Jesús. Saludo de una manera muy especial a toda la amada audiencia de un llamado a interceder en el nombre maravilloso de Jesús. Les habla su amigo y hermano en Cristo Jesús, José Edison Duque, desde Buga, la Grande, Valle del Cauca, este hermoso país, Colombia. Y estamos aquí dispuestos a servirle a nuestro Dios en el nombre poderoso de Jesús. Dice Juan 4:24, Dios es espíritu y los que le adoran en espíritu y en verdad es necesario que le adoren. Esta mañana estamos dispuestos a adorar a este Dios maravilloso, a este Dios poderoso. Dios les bendiga y sean todos bienvenidos a este hermoso programa, un llamado a interceder.
0: Gloria a Dios. Bueno, desde Córdoba, una vez más, se presenta su hermano Manuel Ruiz. Que sea Dios haciendo algo especial en este programa y será de gran bendición, porque Mirad cuán bueno y cuán delicioso es habitar los hermanos juntos y en armonía. Así que aquí estamos, aleluya, para orar por esas peticiones, y yo sé que va a ser de gran bendición. Y invitando a todos mis compañeros que nos presentemos delante de la presencia del Dios Todopoderoso. Gracias por esta nueva oportunidad.
1: Gloria al Señor Jesús, gloria en las alturas, gloria arriba en los cielos, en esta está la presencia de nuestro Señor Dios Todopoderoso. Lo llena todo en esta mañana. Él está allí en Colombia, como está acá en Chile y en todos los países donde está llegando esa transmisión, donde hay un corazón sediente en esta mañana de escuchar, de buscar esa presencia de Dios. Y vamos a orar en esta mañana, estamos orando por los apartados, estamos orando por obra carcelaria. Y vamos a empezar a orar por la obra carcelaria a nivel mundial. Vamos a orar por esta labor que se está realizando en los diferentes países, en los diferentes lugares. No todos los países, allí en Colombia a veces se facilita mucho más. No es lo mismo como en otros países. Y Dios allí tiene almas para salvar. Quizás allí donde la sociedad los ha desechado, quizás allí donde por causa de esa maldad están allí, pero Dios tiene misericordia. En esta mañana Dios también nos llama a que le prediquemos a los presos, a que nos acordemos de los presos en esta mañana. Y yo invito a mi hermano José Duque que haga esta oración a nivel mundial por los presos, que lleven oración a esos presos que se les está predicando, a esos que levantan la mano por medio de esos cuadritos, allí donde se está llegando, donde hay un obrero, donde hay un pastor, donde hay un líder, un anciano, una anciana predicando el evangelio en esos lugares, y los que están recibiendo la palabra, los que se han convertido. Hermano José, haga esa oración en el nombre de Jesús.
4: Bendito y soberano Dios, Padre de la gloria, Señor de la alabanza y la adoración, Padre Santo, Dios eterno, soberano Rey de la gloria, Padre, en esta hora nos presentamos delante de ti, Señor. Padre, delante de tu grandeza nos presentamos, Señor amado, bendito Dios. Oh Santo Rey de la gloria, Señor, en esta hora presentamos la obra carcelaria a nivel mundial, Señor. Padre, yo te pido, Dios del cielo y de la tierra, Señor, de toda alabanza y adoración. Dios eterno, Dios soberano, yo presento, Señor amado, la obra carcelaria a nivel mundial, Señor. Yo presento a aquellos presos, Señor, aquellos que están privados de la libertad, Señor, que están privados en lo físico, Señor, pero en lo espiritual pueden estar libres, Señor, adorándote y alabándote, Señor, Padre, en esta hora. Padre, yo presento cada obrero, Señor, de la obra carcelaria, Señor, aquellos hombres y mujeres que están dispuestos y a llevar tu palabra, Señor, a estos lugares, Señor amado. Padre, yo te ruego, Señor, que tú lo respaldes, Señor, que tú obres de una manera especial en cada uno de ellos, Padre, que tú les abras puertas, Señor, en el nombre de Jesús. Padre, sabemos que aquí en Colombia es más fácil, Señor, pero yo te pido, Señor, que tú rompas cadenas, Padres, que tú obres, Señor, de una manera especial. Para ti no hay nada imposible, mi Dios amado. Para ti no hay nada que queda duro, Señor. Padre, en esta hora yo te ruego, Señor, que la obra carcelaria en los demás países, Padre Santo, pues se pueda hacer con plena libertad, Señor, en el nombre maravilloso de Jesús. Es tu palabra, Señor, la que va rompiendo. Es tu palabra la que va haciendo. Es tu palabra la que das a deshaciendo cerrojos que impiden fluir de tu espíritu, Padre Santo, en tu nombre maravilloso, en tu nombre poderoso, mi Rey, en tu nombre clamamos a ti, mi Dios amado, creyendo que tú eres un Dios poderoso, un Dios invencible, un Dios fuerte, un Dios todopoderoso, aleluya. Padre, en esta hora, Señor, presentamos la obra carcelaria a nivel mundial, Señor. Yo te pido, Señor, que seas tú abriendo puertas,
5: en cada país, Padre, para que tu palabra sea predicada en estos lugares, Señor. Padre, en el nombre de Jesús, obra en cada preso, Señor, obra en cada persona, Señor, que está allí privada de su libertad, pero que puede estar libre en el Espíritu, adorándote y glorificándote, Señor. Oh, poderoso Dios, clamamos a ti en esta hora, Señor. Te damos la honra, la gloria, la alabanza y la adoración, y te pedimos, Señor amado, que seas tú obrando, Señor, que seas tú ministrando conforme a tu voluntad, Señor amado, en el nombre poderoso de Jesús, en el nombre maravilloso de nuestro Señor. Te damos honra, gloria, alabanza y adoración en esta mañana, Señor. Te damos gracias porque tú escuchas nuestra voz, porque tú escuchas nuestro clamor, Señor, en el nombre de Jesús. Obra conforme a tu santa y bendita voluntad, en el nombre poderoso de Jesús. Amén, amén y amén.
1: El Espíritu de Jehová, el Señor, está sobre mí, porque me ungió Jehová y me ha enviado a predicar a buenas nuevas a los abatidos, a vendar los quebrantados de corazón, a publicar libertad a los cautivos y a los presos, apertura de la cárcel. En esta mañana estamos orando por la obra carcelaria, estamos orando por aquellos que se encuentran tras las rejas. Y quiero orar también, quiero hacer oración. Muchos presos que se les ha predicado allí el Evangelio, se han aceptado a Cristo en su corazón. Y quiero que hagamos oración por esos que han aceptado a Cristo, por esos hermanos que dejaron ese mundo de maldad, se arrepintieron de todos sus delitos, de todas sus maldades. Y el Señor tuvo misericordia y tiene misericordia de ellos, como la tiene con nosotros. Y vamos a orar por esos presos que están esperando ser libertados de esas rejas. Ya el Señor los libertó espiritualmente, pero están esperando que el Señor obre allí también. Y allí también han salido grandes hombres de Dios. Allí también han salido grandes predicadores, grandes mujeres que le sirven hoy al Señor, pastores, hasta misioneros han salido de esa misión tan bonita como es la obra carcelaria. Y vamos a orar por esos presos que están esperando esos papeles. Que Dios tenga misericordia allí. ¿Cuántos hermanos no están allí esperando que Dios obre? Y que quizás tienen una condena muy, muy, muy larga, pero que el Señor ya los perdonó. Y que por su comportamiento y por su testimonio, Dios puede obrar en esta mañana y darles también la libertad física para que ellos sigan anunciando, sigan predicando este evangelio. Y yo invito a mi hermano Manuel que haga esta oración por eso, por esa petición que tiene un preso allí, que Dios cumpla ese propósito en la voluntad de Dios.
0: Gloria a Dios, gloria a Dios. Qué bueno es el Señor, cierto, que su misericordia todavía está extendida. Hay caminos que al hombre le parecen derechos, pero su fin es camino de muerte. Pero en medio aún de esos caminos perversos, Dios tiene compasión para con cada uno de nosotros. Y hemos visto la gloria de Dios, aleluya. Yo fui testigo de eso, yo pertenecí un tiempo a obra carcelaria y vi hermanos, hombres, convertirse al Señor. Y han sido de gran bendición en las cárceles. Así es, pero bueno, qué bueno es el Señor, cierto, que en esos lugares también tiene hombres trabajando para su obra. Así que vamos a orar a favor de ellos, que Dios los bendiga de una manera especial. Y si en esta hora tienen alguna necesidad, algún propósito, algo, aleluya, que Dios sea ayudándoles de una manera especial. Soberano y eterno Padre, santo y poderoso tú eres, Señor de la gloria. Por los siglos de los siglos tú eres, oh Dios, aquí está mi alma, aquí está mi vida, oh Dios, con un clamor, Padre Santo, llegando delante de tu presencia con mis compañeros, Padre Santo. Sabemos que tú eres bueno, que tú eres grande, que tu misericordia es grande, oh Dios. Te presentamos a esos hermanos, Padre mío, que están en esos lugares. No es fácil, Señor, pero con tu bendita presencia. Aleluya. aleluya, tú puedes hacer las cosas más fácil. Oh Dios, ayúdales poderosamente en este día, oh Dios, si hay alguna dificultad, aún algún enfermo que se encuentre ahí, Señor, tras de esas rejas, tú puedes hacer algo especial, oh Dios. Si hay alguien que está esperando un milagro de parte tuya, Señor, actúa como solo tú sabes hacerlo. Te lo pido, Cristo de Israel, porque tuyo es el poder, oh Dios. Porque clemente y misericordioso eres tú, Dios. Eres lento para la ira, pero grande en misericordia. Nos aferramos a esa misericordia en esta mañana, Señor. Gracias, mi Rey amado. Gracias, Señor, porque sé que estás respondiendo, Padre mío. Porque tu presencia se siente de una manera especial, oh Dios. Tu presencia es más real que el aire que respiramos, Cristo de la gloria. Aleluya, en el nombre poderoso de Jesús, te alabamos y exaltamos tu nombre poderoso. En el nombre poderoso de Jesús, alabanzas a mi Rey. Gloria a Dios, aleluya.
1: Escucha mi clamor porque estoy muy afligido. Líbrame de los que me persiguen porque son más fuertes que yo. Saca mi alma de la cárcel para que alabe tu nombre. Me rodearán los justos porque tú me serás propicio. Vamos a orar en esta mañana también por aquellos presos que están en las calles, por aquellos por esa labor que se está también haciendo allí en las calles, en los suburbios. En esos lugares donde hay mucho joven, mucho niño, mucho adolescente, esas calles que hoy son su casa, quizás alguien que está debajo de un puente, quizás allí alguien que su compañero es un costal, un cartón. Vamos a orar por ellos en esta mañana. ¿Cuántos niños no hay allí? ¿Cuántos adolescentes no hay allí presos por esa droga, por ese infierno que están viviendo? Porque un día, por desespero, porque no encontraron la ayuda quizás, o el consejo de un adulto, o el buen testimonio de un padre, de una madre, están allí, porque no tienen dónde ir, porque no tienen un consuelo y prefirieron las calles, prefirieron allí donde el enemigo los tiene cautivos. Vamos a orar por ellos, recordémonos por ellos. Allí también el Señor está haciendo la obra, allí también el Señor está salvando drogaditos. Perdón, si no sé si está bien dicha esta palabra. Allí esos presos por esta droga, por esto que está dañando a nuestros jóvenes, que está dañando nuestra adolescencia. ¿Cuántos padres de familia que me escuchan no están con esta condición con sus hijos? Que están allí en esas prisiones. Y yo invito a mi hermana María Rojas que haga esta oración por esta petición, que lo haga como si fuera suya esa necesidad en esta mañana, mi hermana. Bueno, mi hermano Elías, si me acompaña en esta oración en el nombre de Jesús.
2: Amén, gloria al Señor Jesucristo. Dice la palabra en Isaías 53, quien ha creído nuestro anuncio, sobre quien se ha manifestado el brazo de Jehová.
3: Amén.
2: Subirá cual renuevo delante de él como rey.
3: Amén,
2: de tierra. No hay hermosura ni esplendor, lo veremos más en atractivo alguno para que lo decíamos. Despreciado y desechado sobre los hombres, varón de dolor, experimentado en quebranto. En el nombre del Señor, vamos a orar en esta mañana por estas personas que están atadas, la droga, en el alcohol, están bajo los puentes, los que están viviendo en los andenes, todos los jóvenes que están atados. También pongo a mi hijo César David en esa condición de drogadicción, que Dios le ayude grandemente, lo saque de esa vida. En el nombre de Jesucristo, Padre eterno, Señor, invocamos tu presencia bendita en esta mañana, Señor. Te pedimos por estos jóvenes, Señor, que están atados en la drogadicción, Señor. Están atados en el alcoholismo, que están en las calles, Señor. Oh, Padre Santo, que están como indigentes, Señor, recogiendo potas, recogiendo basura, comiendo de la basura, Señor. Conoce la condición de cada uno de ellos, Señor. Oh, Señor, tu palabra dice que por tu llaga fuimos nosotros curados, Señor. Sea tú curando, sanando, Señor, cada joven que está atado, Señor, en estos problemas de drogadicción, Señor, en estas adicciones, Padre Santo. Oh, restaura cada día, Señor, estos jóvenes. Llámalos a tu redil, Señor, por el sentido de buscar tu presencia, Señor. Envía predicadores, líderes, mi hermano, Señor, de la zona carcelaria, Señor, hermanos. Estamos trabajando en la zona de predicaciones para que les toque los corazones, para que los llamen a tu presencia, Señor. Ten misericordia de estos jóvenes, Señor, que están atados, Señor, en este problema de droga, adicción, Señor Jesús, alcoholismo, Padre Santo. Tú conoces los corazones de cada uno de ellos, tú conoces sus problemas, sus dificultades, porque tú lo conoces todo, Señor. En tu presencia estamos, ponemos en tu presencia a estos jóvenes, estas personas que están atados a la adicción, Señor. Oh, Señor, los que están bajo los puentes, Señor, los que están en los andenes, Señor, tirados. Los que están durmiendo, Señor, como indigentes, Señor, en las ciudades, Señor. Oh, Padre, ten misericordia de ellos, Señor. Que los que caminan en las calles con los costales, con los sacos, Señor, recogiendo basura. Oh, los que andan en los basureros, los que están perdidos, Señor, en el pecado, Padre Santo, ten misericordia de ellos, Señor. Oh, Señor, llámalos a tu redil, Señor. Límpialo con tu sangre preciosa, Señor. Te pido por estos jóvenes, adultos, Señor, personas que están atadas, Señor. Solo tú puedes reventar esas cadenas, esas ataduras de maldad, Padre Santo. Yo te pido, Señor, intercedemos en esta mañana por estos jóvenes, Señor. En el nombre de Jesús te lo pido, Señor. Sea tú restaurando, Señor. Sea tú sanando, Señor, libertando. En el nombre de Jesús te lo pedimos, Señor. La gloria y la honra es para ti, Padre Santo. Dice grandemente, Señor, a estos jóvenes, te lo pido en el nombre de Jesús. Amén, amén, aleluya.
1: Con mi voz clamé a Jehová, con mi voz pediré a Jehová misericordia. En esta mañana también queremos hacer oración por todos los apartados a nivel mundial. Quiero orar por los apartados aquí en la iglesia. Muchas familias un día estuvieron allí sirviéndole al Señor, pero por las circunstancias de la vida, por los rodimientos de este mundo, hoy ya no están. Que el Señor tenga misericordia, como tuvo misericordia como con ese hijo pródigo. Y yo en esta mañana invito de una manera especial a nuestro hermano Óscar Castaño, que nos acompaña, que entre y se presente y nos haga esa oración en el nombre de Jesús. Bueno, mi hermano Óscar se desconectó. Le invito a mi hermano José Duque que haga esta oración en el nombre de Jesús.
6: Amén, gloria al Señor Jesús. Estamos aquí pues dispuestos a alabar y glorificar a nuestro Dios, a honrarle a este Dios maravilloso, a este Dios poderoso, a este Dios que todo lo puede en el nombre de Jesús. Dice la palabra de allí en Job capítulo 40, dice: ahora conozco que todo lo puedes, que no hay pensamiento que se esconda de ti. ¿Quién es el que escurece? Ahora conozco que todo lo puedes, que no hay pensamiento que se esconda de ti. ¿Quién es el que escurece el consejo sin entendimiento? Por tanto, yo hablaba lo que no

0: Y vamos a orar en el nombre maravilloso de Jesús. Bendito y soberano Dios, Padre de la gloria, Señor de la alabanza y la adoración. Padre, en esta hora estamos delante de tu presencia, Dios. Presentamos esta petición delante de ti, Señor amado. Padre, en el nombre maravilloso de Jesús, en tu nombre poderoso, mi Dios, en tu nombre santo te rogamos, Dios, en esta hora clamamos, Señor, presentamos esta petición delante de tu presencia, Padre. Padre, yo te ruego, Señor, que tú obres de una manera especial, Padre, que tú obres, Señor amado, bendito Rey, que tú obres en cada apartado, Señor, en el nombre maravilloso de Jesús, en el nombre poderoso de Jesús. Padre, aquellos hermanos que una vez asistían unidos juntos, adorábamos a Dios, Señor, Padre, yo te ruego, Señor, que tú tengas un trato especial con ellos, que tú se les atravieses en el camino, Señor, Dios del cielo, que les puedas hacer sentir tu presencia, Dios del cielo, que le haga sentir que tú estás ahí a su lado, Señor, peleando cada batalla, Señor, obrando, Señor, de una manera especial, obrando en medio de la dificultad, en medio de la necesidad, en medio de la alegría, Señor, en el nombre maravilloso de Jesús, obra en ellos, Padre, obra en ellos, Señor amado, obra, Señor, de una manera especial, Padre, así como tú, Señor amado, recibiste al hijo pródigo, Señor, recíbelo, Señor, en tu seno, Señor, recíbelos en tu presencia, mi Dios amado, obra, Señor, de una manera especial, Padre, así como hiciste con las 99 ovejas, Señor, dejaste a las ovejas allí, te fuiste a buscar a la oveja perdida, Señor. Obra, obra en cada hermano apartado, obra, Señor, de una manera especial, Padre, yo te lo ruego, Señor amado, sobre ellos fue invocado tu nombre, Señor, sobre ellos fue invocado tu nombre, Señor, no en vano, Señor, tú moriste en la cruz del Calvario por ellos, Señor, yo los reclamo en esta hora, en el nombre de Jesús, en el nombre de Jesús. Los reclamo para ti, mi Señor, para ti, Señor, porque son tuyos, tú los compraste a precio de sangre, Señor, en el nombre maravilloso de Jesús, en el nombre poderoso de Jesús, obra, Señor, de una manera especial, Padre, en el nombre maravilloso de Jesús, seguimos clamando, seguimos, Señor, levantando nuestra voz, nuestras manos a ti, porque tú eres el único, el Dios todopoderoso, la fuente inagotable de poder, amado de mi alma y de mi corazón, roca eterna de mi salvación, gracias, mi Rey, gracias, gracias por escuchar mi voz, por escuchar mi clamor, gracias, mi Rey amado, en tu nombre maravilloso, en el nombre poderoso de Jesús. Amén, amén y amén.
1: Gloria al Señor Jesús, qué hermoso es de verdad estar aquí conectaditos orando los unos por los otros. Y quiero que hagamos oración por el país de Brasil. Queremos orar por allí, por la obra en el Brasil, para que Dios también se glorifique allí, la obra carcelaria, la labor que están haciendo los pastores que están predicando allí el Evangelio. Y vamos a orar por toda la obra allí en el Brasil, que Dios obre de una manera especial allí en el Brasil. Hay mucha necesidad, no solamente de salvación, de restauración, de que Dios también salve allí los presos, de que el Señor también salve allí y que traiga de nuevo con cuerdas de amor los que están allí, se han apartado, los que se han ido, los que están quizás en la iglesia pero están durmiendo espiritualmente. Vamos a orar por la obra en el Brasil en esta mañana. Y ahora yo invito a mi hermano Oscar Castaño que entre y haga esta oración en el nombre de Jesús.
2: Bueno, Dios les bendiga, hermana Marlivi. El Señor Jesús te bendiga y a todos los compañeros de este grupo un llamado a interceder, a todas las emisoras que están conectadas, a todos los hermanos y hermanas, que el Señor Jesús les bendiga pues de una manera especial. Bueno, mis hermanos, vamos a orar pues por Brasil. Nosotros tenemos la bendición de Dios de que acá de Cali salió la hermana Eliana, está precisamente en esa obra misionera allá en Brasil. Entonces, con su esposo, el hermano Carlos, así que vamos a orar pues por todos los misioneros en cada

0: en cada lugar, ¿cierto? Que el Señor los use, que el Señor sea bendiciéndolos en la parte espiritual, también material, y dándoles pues mucha palabra, muchas almas. Así que nosotros vamos a invocar el nombre de nuestro Señor Jesucristo, colocando pues este país en la presencia de Dios. Te damos gracias, Dios Todopoderoso. Muchas gracias porque nos permites invocar tu nombre en esta hora de la mañana y colocar en tu presencia, Señor, cada misionero que está allí en Brasil, cada pastor, sus familias, sus hijos. Dios Todopoderoso, que sea usted glorificándose, sea usted obrando de una manera muy especial, dándoles palabras a cada uno de ellos, a cada una de estas familias, Dios Todopoderoso, llegando su palabra allá a esos lugares que necesitan escuchar su voz, que necesitan salvación. Que sea usted rompiendo cadenas, que sea usted, Señor, desatando pues toda obra del enemigo, Señor, y las almas, Señor, se conviertan a su palabra, que las almas se conviertan, que las almas reconozcan que usted es el Salvador. Úsalos de una manera muy especial. También te quiero pedir, Señor, por su situación material, que sea usted el que provea esa bendición espiritual, ¿cierto? Pero también esa bendición material. Todos están en tu presencia, amado Dios, y sea usted dándoles pues mucha sabiduría. Te lo pido en este preciso momento, en el nombre de nuestro Señor Jesucristo.
1: Gloria al Señor Jesús. Te exaltaré, mi Dios y mi Rey, y bendeciré tu nombre para eternamente y para siempre en esta mañana. También saludo a nuestra hermana esposa de Pastor Inés, allí, Norma Inés, allí en Brasil. Dios la bendiga, mi hermana, a usted en esta mañana. Dios bendiga el pastor, su esposo, su familia, su ministerio allí en el Brasil. En esta mañana seguimos clamando, seguimos intercediendo los unos por los otros y vamos a elevar un clamor también por el país de México. También allí Dios está glorificando, también allí donde está nuestro hermano César Romero, que Dios obra allí a través de su predicación y todos los pastores allí en México y todos los misioneros, que Dios obre también allí en la obra carcelaria, que Dios también cumpla su propósito y derrame de su gracia y de su misericordia en esta mañana en este país, como lo está haciendo el Señor Jesús. Que Dios traiga y que Dios despierte allí un mover del Espíritu Santo en el nombre de Jesús. Y yo invito a mi hermano Manuel que haga esta oración.
2: Gloria a Dios, qué bueno seguir orando, ¿cierto? Por todas estas necesidades, por todo este país. Que sea Dios haciendo algo especial en esta mañana. Padre Santo, tú eres bueno, tú eres grande. Oh Dios, tú que habitas en medio de las alturas, oh Dios, tu poder lo llena todo, Jesús. Y sabemos, Padre amado, que tu presencia maravillosa está en todas partes. A ti no se te escapa nada, Padre mío. Tú que conoces, aleluya, todas las cosas, desde la A hasta la Z, Padre mío. Tu poder lo llena todo, Jesús, actúa como solo tú sabes hacerlo. Oh Dios, quizá en este país, Padre mío, hay necesidades, hay dificultades. En ese lugar, Padre Santo, pero sabemos que tu poder es glorioso. Sabemos que tú te puedes manifestar de una manera especial, oh Dios, a favor de algún necesitado, Padre mío, porque sabemos que tú eres experto en hacer tus obras. Aleluya. Tú eres experto, Jesús. Tú siempre nos dejas boquiabierto. Tú siempre, Señor, haces cosas extraordinarias. Cuando uno menos se imagina, cuando uno menos lo piensa, oh Dios, tú estás actuando, Padre mío, gracias. Ese es mi Dios. Hermano, ese es tu Dios. Amigo, este es el Dios que te estamos presentando en esta mañana. Un Dios que sorprende a cada instante, a cada momento. Aleluya, ese es mi Dios. Aleluya. Un Dios todopoderoso. Todo, todo todopoderoso es Él. Aleluya. En el nombre poderoso de Jesús. Alabanzas a mi Rey. Alabanzas a mi Cristo. Aleluya, aleluya, aleluya. Gracias, Señor. Gracias, mi Rey amado. En tu nombre. Amén, amén. Gloria a Dios.
1: Bendito sea Jehová, mi roca, quien adiestra mis manos para la batalla y mis dedos para la guerra. Misericordia mía y mi castillo, fortaleza mía y mi libertador. En esta mañana también vamos a orar por Venezuela, vamos a orar por la obra allí en Venezuela, vamos a orar por las familias pastorales allí en Venezuela, por todos los hermanos que perdieron su familia, que están pasando momentos difíciles, que quizás allí hay veces se ven en pensamientos donde no se encuentra como esa luz, como ese sosiego, pero que en el Señor ellos puedan encontrar esa respuesta, que en el Señor ellos puedan tener esa esperanza en Cristo Jesús. Vamos a orar por las familias allí, por el misionero, por las familias pastorales, por toda la obra allí de la iglesia del Señor allí en Venezuela, donde se está predicando allí, donde muchos hermanos perdieron todas sus cosas, todas sus casitas, sus cosas materiales, las vidas de sus familiares. Muchos allí lloran aún sus muertos, pero que Dios en esta mañana tenga misericordia de este país. Y yo invito a mi hermano José que haga esta oración en el nombre de Jesús.
3: Gloria al Señor Jesús. No sin antes recordarle en nuestras líneas WhatsApp por las cuales nos pueden escribir, está en +56 951 68 0501 en nuestra línea WhatsApp, la otra +56 988 87 37 37 en nuestra línea WhatsApp por las cuales nos pueden escribir y reportar su mensaje, darnos su mensaje, su petición, y estaremos orando por cada una de ellas en el nombre maravilloso de Jesús. Y en esta hora vamos a orar allí por la obra en Venezuela, que sea Dios obrando de una manera muy especial en el nombre de Jesús. Hemos creído en un Dios poderoso, un Dios maravilloso, un Dios que obra en medio de la dificultad, de la necesidad, y Dios va a obrar de una manera especial en el nombre de Jesús. ¿De dónde va a sacar las cosas? No sabemos, pero sé que llegarán en el nombre maravilloso de Jesús. Bendito y soberano Dios, Padre Santo, Padre, en esta hora, Señor amado, bendito Dios, yo creo que existes, pero también confío en ti, Señor amado. Padre, en esta hora, Señor, delante de tu presencia estamos, Señor, porque tu palabra dice: clama a mí, yo te responderé y te enseñaré cosas grandes y ocultas que tú no conoces. Y en esta hora estamos clamando, Señor. Estamos, Señor, pidiendo que tu palabra se cumpla, Padre Santo, en el nombre maravilloso de Jesús. Te estamos pidiendo, Señor amado, te estamos rogando desde lo más profundo de nuestro corazón, Señor. Esta hora levantamos nuestra voz, nuestro clamor, Señor. Padre, yo te ruego, Señor, por tu obra allí en Venezuela, Señor. Padre, yo te pido, Señor amado, que seas tú obrando, Señor, que seas tú prohibiendo, Señor, allí donde necesitan, Señor amado. Padre, yo te ruego, Señor, tú eres el Dios todopoderoso, el Dios grande y maravilloso, el Dios eterno, Señor. Obra en cada misionero, en cada pastor allí en Venezuela, Señor, en cada familia, Señor, en el nombre maravilloso de Jesús, en tu nombre poderoso, mi Dios, en tu nombre santo, Padre, yo te ruego, Señor, desde lo más profundo de mi corazón, desde lo más profundo de mi ser, Señor, que tú obres allí de una manera especial, Padre. Tú eres el Dios grande, el Dios todopoderoso, tú eres el Dios eterno, el Dios soberano, aleluya. Gracias te doy en tu nombre poderoso, en el nombre maravilloso de Jesús, en tu nombre poderoso, Señor. Dejo, Señor, esta obra tuya allí en Venezuela, la dejo en tus manos, Padre, en tus preciosas manos, Señor. Oh, Señor, yo recuerdo que eres tú el que obra, no nosotros, Señor. Nosotros somos instrumentos en tus manos, vasos útiles para tu honra y para tu gloria. Tú eres el que das, tú eres el que provees, tú eres el que todo lo hace, Señor. Padre, en el nombre de Jesús, gracias. Gracias. gracias te doy en el nombre maravilloso de Jesús. Amén, amén y amén.
1: En esta mañana saludamos también al grupo Orando en Todo Tiempo, que nos reporta su sintonía allí, los oyentes, los hermanos. A Jennifer Guerrero, Dios la bendiga, mi hermana, en esta mañana nos manda su reporte de sintonía. A Noelia Erazo, bendiciones. Y a Marta Rincón también, en esta mañana la saludamos. Y a todos los que se conectan a través de las diferentes cadenas radiales, esos oyentes que están allí muy de temprano acompañándonos en un llamado a interceder. También los que están conectaditos por YouTube, bendiciones. En esta mañana saludamos a allí en Tokio. Allí en el Japón saludamos también los que nos escuchan a través de YouTube, bendiciones, y en todos los países donde está llegando esta transmisión en esta mañana, bendiciones para todas las familias, para todos los hogares, para todos los oyentes que nos están escuchando a través de estas ondas radiales. Y en esta mañana, siendo las 5:55 acá en el territorio chileno, 4:55 allí en Colombia, vamos a orar por el expositor de la palabra, para que Dios hable a nuestro corazón, para que Dios en esta mañana nos dé ese refrigerio que tanto necesitamos. Yo estoy sedienta esta mañana de escuchar, de alimentarme espiritualmente por medio de su palabra. Que Dios use el predicador en esta mañana, que Dios use al hermano que va a traer, que va a exponer esta palabra. Que el Espíritu de Dios pose sobre mi hermano. Que sean palabras del Espíritu en él. Que Dios use este vaso conforme su misericordia, conforme su voluntad. Que él pueda expresar con libertad, con autoridad, la palabra de nuestro Señor Jesucristo en esta mañana. Señor Dios Todopoderoso, en esta mañana te damos gracias. Te damos la honra y la gloria, Señor Jesús, por tus misericordias. En esta mañana, Señor, yo presento, Señor, a mi hermano que nos va a traer el mensaje, que nos va a predicar su palabra, Señor. Tú ya se la diste a él, Señor. Ahora, Señor, úsalo para que él pueda expresar, para que él pueda predicar, para que él pueda anunciar, Señor, esta palabra. Y que esta palabra, Señor, donde va a llegar, donde esos corazones que la van a recibir, Señor, se arraigue allí, Señor, profundice, Señor, limpie y purifique, Señor, al que necesita en esta mañana, al que está sediento, Señor, al que necesita, Señor Jesús, alimento espiritual. Señor, usa a mi hermano de una manera muy especial en el nombre de Jesús. Mi hermano Oscar Castaño, predícanos en esta mañana en el nombre de Jesús la palabra del Señor.
0: Amén, gloria a Dios. Reitero pues el saludo para todos en el nombre de Jesús. Y bueno, en esta mañana es una bendición pues para mí estar delante de la presencia del Señor con mucha reverencia, con mucho respeto. Vamos a predicar pues su palabra. Y yo le invito pues, amado oyente y hermanos, compañeros de un llamado a interceder, a que leamos la palabra del Señor en la epístola del apóstol Pablo a Filemón. Es una carta que tiene nomás un capítulo, tiene 25 versículos, así que vamos a leer allí en ese mismo capítulo, desde el versículo número 4 al versículo número 7, que dice la palabra del Señor: el amor y la fe de Filemón. De eso vamos a hablar en esta mañana, con la ayuda del Dios Todopoderoso. Doy gracias a mi Dios, haciendo siempre memoria de ti en mis oraciones, porque oigo del amor y de la fe que tienes hacia el Señor Jesús y para con todos los santos, para que la participación de tu fe sea eficaz en el conocimiento de todo el bien que está en vosotros por Cristo Jesús. Pues tenemos gran gozo y consolación en tu amor, porque por ti, oh hermano, han sido confortados los corazones de los santos. Gloria a Dios. Leemos allí en Filemón 1, verso 4 al verso 7, esta carta del apóstol Pablo a este hombre llamado Filemón. Y es una historia muy bonita, mis hermanos, que nos habla de lo que es intercesión, hermanos, de lo que es obra carcelaria, ¿cierto? nos habla también esta carta sobre lo que es también apartarse, podemos decirlo también, de alguien muy querido, en este caso los apartados. Tiene muchos matices este capítulo de Filemón. Y se dice que este hombre Filemón, pues en esos tiempos allá en Colosa, era un hombre muy pudiente, ¿cierto? Era un hombre demasiado pudiente, se dice. Y este hombre Filemón, ¿cómo le parece, hermano? Que tenía un esclavo en ese tiempo. Usted sabe que se manejaba esa figura de la esclavitud, de los esclavos. Y este hombre Filemón tenía un esclavo llamado Onésimo. Y quiero que, mi hermano, usted se vaya metiendo en la historia, porque en esta mañana de seguro el Señor nos va a hablar alguito. Para cada uno, Dios tiene alguito en esta mañana. Estamos orando por los apartados y también por la obra carcelaria. Pero también en esta mañana vamos a hablar sobre el perdón. Lo bonito que es el perdón, hermano. Lo bonito que es perdonar y cómo se tiene que perdonar, ¿cierto? O sea, vuelvo y le digo, tiene muchos matices esta carta a Filemón. Entonces parece que Onésimo, el esclavo de Filemón, parece que, como decimos nosotros, y perdóname la frase pues, hermano, parece que la embarró. Parece que la embarró, hermano. Entonces el esclavo llamado Onésimo, hermano, sale y se va, ¿cierto? Sale y se va. Leyendo yo esta porción bíblica, hermano, estos días, yo me identifico mucho con este hombre Onésimo, hermano, y no sé si usted se va a identificar con Onésimo. Onésimo, como le decía ahora, comete un error, infringe este esclavo y no le queda de otra, mi hermano, sino salir, huir. Huir porque le ha fallado a su amo llamado Filemón. Y hermano, es que como decimos nosotros, hermano, el mundo es un pañuelo. El mundo es un pañuelito, hermano. Porque uno donde vaya, hermano, o se encuentra a un conocido o se encuentra a una conocida. En este caso, este hombre Onésimo, pues se va, mi hermano, y se va, se dice que va a Roma. Se va para Roma, de Colosa sale para Roma. Y allí precisamente en Roma, ¿cómo le parece que allí él cae preso? Onésimo cae preso. Y con la, yo diría así, con la bendición que fue eso, de caer preso precisamente donde estaba Pablo en ese momento. Pablo está también preso, ¿cómo le parece? Onésimo infringe, le falla a su amo, sale huyendo. Por allá lo agarran, cae preso. Y cae preso donde está Pablo. Qué belleza, qué figurita es, hermano. Ah, cayó en buenas manos. Imagínese, pues, uno, hermano, y cae en buenas manos. Como los que caen presos, hermano. En las iglesias, en las diferentes cárceles, hay muchos Onésimos que llegan allá y allá hay un Pablo, hermano. Por eso nosotros orar siempre por la obra carcelaria, no solamente en el programa radial, sino en nuestras oraciones, ¿cierto? Orar por esos misioneros que hay allá en las cárceles, obras carcelarias, los hermanos que entran a esos pabellones, a esos pasillos. ¿Por qué? Porque allá le va a llegar el almita, hermano, allá le llega el alma. Y Onésimo cae preso y se encuentra con Pablo. Y Pablo empieza a hablarle del Evangelio, Pablo empieza a instruirle, a mostrarle el camino de la salvación, ¿cierto? Estando Pablo preso. Y entonces ya cuando Pablo, hermano, hace de este hombre Onésimo un hijo de Dios, cuando Pablo empieza esa obra carcelaria a predicarle, a mostrarle a Onésimo, a mostrarle lo que es el camino, el buen camino, y a que Onésimo empiece a reconocer sus errores, a reconocer sus fallas, porque el dilema aquí, ¿cuál fue, hermanos? Que Pablo conocía a su amo, o sea, Onésimo cayó donde tenía que caer, hermano. Los planes de Dios, hermano, son perfectos, ¿cierto? Entonces Pablo conoce a Filemón, estos dos se conocían. Entonces Onésimo le empieza a contar a Filemón, cuando me imagino que Pablo le dijo, no, yo conozco a Filemón, es que yo lo distingo. Usted se imagina la cara de Onésimo, hermano. Onésimo contándole, no, yo cometí esto, cometí aquello en contra de Filemón. Resulta que se convierte al Evangelio, se convierte Onésimo, y entonces aquí la importancia de nosotros, perdóname que sea tan reiterativo, de seguir orando por los que están predicando allá en las cárceles, no solamente por los que yo también en un tiempo con el pastor Carlos Mora, aquí en Santiago de Cali, entrábamos al patio 4 en la cárcel de Vistahermosa aquí en Cali, hermano. Y cómo le parece que también orar por los que entran, pero orar por aquellos que se quedan allá, aquellos líderes que están predicando la palabra. Entonces ya Onésimo, convertido al evangelio, ahora sí empieza Pablo a hacer un trabajo de restauración, porque la amistad entre Onésimo y Filemón tenía que ser restaurada. Pablo tenía un trabajo ahí muy bonito que hacer. Entonces, si usted tiene la Biblia conmigo abierta, en esa carta a Filemón, ya en el versículo 8, versículo número 8, ya hay un título. Pille pues, hermano, qué bonita esta historia, hermano, es que me pareció precioso. Pablo intercede por Onésimo, lo que es este programa, un llamado a interceder. Pablo intercede por Onésimo, interceder por un hombre que ya está convertido al evangelio, que ya está convertido a Cristo. Y entonces en el verso 8 empieza a desenglosarse la historia, ¿cierto? Ya en el verso 8 dice, por lo cual, escuche esto tan bonito, hermano, por lo cual, aunque le está escribiendo la carta, esta carta ya la entregó Pablo a Filemón por la misma mano de Onésimo. Él dice el verso 8, por lo cual, aunque tengo mucha libertad en Cristo, mire, está preso Pablo, pero está hablando de libertad. Dice, por lo cual, aunque tengo mucha libertad en Cristo, para mandarte lo que conviene. O sea, había que también, hermano, como Onésimo, Onésimo cometió un error con Filemón, con su amo, también a Filemón había que enseñarle unas cositas. Pablo, hermano, Pablo, un hombre muy usado por Dios, hermano. Por lo cual, aunque tengo mucha libertad en Cristo, para mandarte lo que conviene. Y mire lo del verso 9. Más bien te ruego por amor, siendo como soy Pablo ya anciano, y ahora además prisionero de Jesucristo. Verso 10, te ruego por mi hijo Onésimo. Usted se imagina cuando Filemón está leyendo esta carta. Onésimo, el que me falló, sí señor, ahora es mi hijo en las prisiones. Estoy leyendo el verso 9. Más bien te ruego por amor, siendo como soy Pablo ya anciano y ahora además prisionero de Jesucristo. Mire ese verso 10. Te ruego por mi hijo Onésimo, a quien engendré en mis prisiones. Obra carcelaria. No olvidarnos de esa obra carcelaria. Allá Pablo engendró a Onésimo, dice, en mis prisiones. Ahora viene la parte del desarrollo, lo que es los matices de lo que contiene el evangelio. Verso número 11. El cual en otro tiempo te fue inútil. En ese tiempo los esclavos eran catalogados por eso, personas muy inútiles. Y más con lo que Onésimo pues le hizo a Filemón, pues imagínate, pues, hermano. Entonces, verso 11. En el cual en otro tiempo te fue inútil. Pero ahora a ti, Filemón, y a mí nos es útil. Esto es una belleza. Verso 12. El cual vuelvo a enviarte, tú pues recíbele como a mí mismo. Ay, hermano. ¿Cómo la ve usted ahí, pues, hermano? El mismo que lo robó, el mismo que le falló a Filemón, ahora tiene que Pablo le dice, recíbalo en su casa mío, y lo recibe como a mí mismo. Porque hay veces el evangelio se trata de su hermano, de cómo debo perdonar a aquel que me falló. Por eso le decía ahora que esta carta tiene muchos matices. Ahora Filemón lo que tiene que entrar es a perdonar. ¿Perdonar a quién? Perdonar al que le falló. ¿Perdonar a quién? Al que le falló en su propia casa, en su propio palacio. Nosotros estamos llamados, hermanos, a interceder por esa obra carcelaria, pero también a tener un corazón perdonador contra aquellos que nos han fallado, porque puede ser, hermano, que a usted le ha fallado alguien en su propia casa, allí en sus propias cuatro paredes, allí bajo el mismo techo donde usted vive. Usted puede ser, alguien me falló o alguien me está fallando, alguien la está cometiendo contra uno. Vuelvo y le digo, en mi tierra se dice, alguien me la está embarrando, hermano. La están embarrando contra mi hermano. Y yo hago sino hacer el bien. Entonces ahora Filemón tiene que perdonar a este hombre llamado Onésimo y ya no recibirle como esclavo. Ahora Pablo le dice, recíbale como a mí mismo. Qué bonito nosotros, hermano, aprender de esto. Ah, es que el perdón es muy bonito, no con el que nos ofendió, sino perdonar a aquel que nos y cometió el agravio. Allí es donde se mira, pues, hermano, verdaderamente, ¿dónde está el amor de Dios? Vamos a probar, pues, a Filemón, si de verdad, hermano, a ver cómo es que va a actuar. Me lo recibe en su casa como a mí mismo, pero es que Pablo, él me come, no, ya eso que va atrás mío. Lo va a perdonar, lo va a recibir, porque yo lo engendré en mis prisiones, ahora es un hijo de Dios. Ahora somos hermanos. Ah, ¿qué es que te hizo esto? No, somos hermanos ahora en la fe. Usted lo va a recibir como a mí mismo. Puede ser que a usted alguien le ha fallado también en la misma fe, en la misma congregación, en la misma que usted, nosotros estamos, en este camino del Evangelio. Es muy normal que a usted yo algún hermano o hermana le haya fallado y usted todavía no lo ha perdonado. Usted todavía, hermano, aún puede estarle sirviendo al Señor, predicando, cantando, haciendo tantas cosas que se hacen, pero todavía tiene alguito contra alguien de la fe. Y Pablo le dice, recíbale como a mí mismo. Es que yo sé que le falló a usted, pero lo va a recibir como a mí mismo. El verso 13, hermano, es una belleza. Verso 12. El cual vuelve a enviarte, tú pues recíbele como a mí mismo. Verso 13, yo quisiera retenerle conmigo. Pablo sigue preso. Claro, Pablo quería tenerlo con él allá, ¿cierto? Para que en lugar tuyo me sirvieses en mis prisiones por el Evangelio. Mira, es que Pablo sigue preso. Verso 14, pero nada quise hacer sin tu consentimiento. Ay, hermano, aquí saqué yo otro matiz. ¿Cuál es? Pablo tenía la autoridad, claro, él lo engendra en las prisiones, pero mire lo que es respetar, hermano, nosotros poder respetar lo que son nuestros líderes, respetar al que está delante de nosotros, ese lo puso juez Dios. Pablo no se aprovechó de eso. Pablo en el verso 14 dice, pero nada quise hacer sin tu consentimiento, Filemón, para que tu favor no fuese como necesidad, sino voluntario. Estar nosotros sujetos a aquellas personas que están adelantico de nosotros, a esos líderes, respetar sus decisiones, apoyarlos, ¿sí me entiende? Y el verso número 15, hermano, porque quizás para esto se apartó de ti, se apartó, estamos hablando de los apartados en esta mañana, verso 15, porque quizás para esto se apartó de ti por algún tiempo. Aquí seguimos en la intercesión. Entonces, para que le recibieses para siempre, orar por aquellos que se han ido de la casa, ya no como en el caso de Onésimo que le falló a Filemón y tuvo que huir, sino aquellos que se han ido del Evangelio, se han ido del camino del Señor, ya no le sirven al Señor, ahora los vemos por ahí. Entonces nosotros seguirlo saludando, Dios lo bendiga, hermano, Dios le bendiga a mi hermana, los esperamos por allá en la iglesia, las puerticas siguen abiertas, su puestecito está allá. Entonces aquí empieza la obra también como para los apartados, dice, porque quizá para esto se apartó de ti por algún tiempo, muchos van a volver, lastimosamente otros no regresarán, pero muchos, hemos visto cómo muchos han vuelto. Entre esos este servidor, hermano, yo estuve apartado del Señor, los hermanos me hablaban, los hermanos intercedían, y hermano, aquí estamos, el Señor es muy bueno, el Señor es demasiado bueno con nosotros, hermano. Entonces dice, para esto se apartó de ti por algún tiempo, para que le recibiese ya para siempre. Verso número 16, no ya como esclavo, o sea, recíbame a Onésimo, lo va a recibir como a mí mismo, pero ya no como esclavo, sino como hermano amado. Estoy leyendo el verso 16. Mayormente para mí, pero cuánto más para ti, tanto en la carne como en el Señor. Yo me imagino, mis hermanos, cómo sería la actitud de Filemón. Siendo el amo de Onésimo, recibe la carta de Pablo, y ahora Pablo empieza a darle todas esas instrucciones referente ante el que le falló. Oiga, hermano, el Evangelio es una cosa muy hermosa. Verso 17, así que si me tienes por compañero, mire, Pablo empieza a apretarlo, a Filemón hay que ubicarlo, pero ¿cómo lo vamos a ubicar? Verso 17, vamos a apretarlo un poquito, Así que si me tienes por compañero, recíbele como a mí mismo. Segunda vez que se lo dice. Segunda vez. Puede ser que Dios a usted ya muchas veces le ha hablado lo mismo. Le viene diciendo lo mismo. Hay que perdonar, pero no de labios. Eso ya es como una frase de cajón. Nosotros sabemos que no es de labios, que es de corazón. Que cuando usted, mi hermano, cuando yo, miremos ese hermano, esa hermana o ese familiar que a usted le falló, podamos darle un abrazo sincero. Ah, yo no soy capaz de darle un abrazo. Bueno, dele la mano, saludémoslo, pero que sea sincero, que sea el amor de Dios, que esa persona que nos falló, mire en ese saludo, en esa mirada, porque a veces con las miradas hablamos muchas cosas siendo cristianos. Entonces, que al menos en esa mirada, esa persona que nos ofendió, hombre, esa persona diga, no, yo, mire, hermano, es que Dios hace muchas cosas bonitas. Entonces, qué bueno este verso 17. Recíbele como a mí mismo. ¿Cuántas veces Dios le viene hablando a alguien sobre perdone? Sí, es que Dios sabe que le hicieron daño, que le hicieron mucho daño. Perdone. Ah, es que no sé perdonar, es que no puedo. ¿Cómo así que no puedo? Sí, con Dios todo lo podemos. Y en esta mañana, si usted se puede poner en la presencia del Señor y decirle, Señor, a ese que me ofendió, que en mi corazón haya mucho amor para esa persona, bendígalo, Señor, bendiga a su familia, hermano, y empieza a hacer usted cosas por esa persona que te ofendió. Pablo se lo repite, recíbale como a mí mismo, ya van dos veces que se lo he dicho, Filemón, verso 18. Y si en algo te dañó, o sea, Pablo le empieza a trabajar a Filemón todo lo que tiene que ser un verdadero cristiano perdonador, amador de sus hermanos. Y dice, si en algo te dañó Filemón, Onésimo, o te debe, ponlo a mi cuenta. Esa está más cardíaca, hermano, imagínese pues. Filemón ahora le dice a Pablo, si Onésimo le hizo algún dañito, le robó algo, póngalo a mi cuenta, que yo se lo voy a pagar. A ver, ¿qué va a hacer pues Filemón? ¿Lo va a coger a Onésimo cuando llegue allá donde usted y usted lo va a coger a cantalete? No, señor, es un hermano ya de nosotros. Y si él le debe, tranquilo mío, que yo se lo voy a pagar. Verso 19. Yo, Pablo, para que le quede claro, verso 19. Yo, Pablo, lo escribo de mi mano. Esto no es que le estoy enviando una carta que me la enviaron por allá, una carta. No, esto es mío. Yo se lo estoy escribiendo yo mismo. Pablo, verso 19. Yo, Pablo, lo escribo de mi mano. Yo lo pagaré. Tranquilo. Esa platica se perdió. Le dijeron a alguien por allí estos días. Esa platica usted conoció allá, pero ya perdió, mijo. Esa platica se perdió. Pero yo se lo voy a pagar, Filemón. Tranquilo. Es que a veces en la vida cristiana, nosotros también, hermano, y no sé si usted tiene algún negocio, tuvo un emprendimiento, y como decimos nosotros, se fue a la quiebra. Ah, perdí todo, perdí toda la inversión, pensé que eso me iba a salir bien. Y entonces usted y yo podemos andar en el evangelio quejándonos sobre eso, testificando eso a todo mundo, hasta los inconversos. ¿Cómo le parece que yo tuve un negocio y quebré? Tuve un carrito y lo perdí, tuve una casita y lo perdí, y todo lo perdí. Es el hermano, allí va el hermano, todo lo perdí, porque anda por todo lado quejándose de todo lo que perdió. Entonces Pablo lo que quiere es que Filemón no ande en esa quejambrea, no vaya a andar, ah, es que Onésimo está aquí, pero ese fue el que me robó, ese fue, esa plática, no señor, o no fue Filemón, se va a ubicar, mijo, se va a ubicar en el modo de pensar, en el modo de hablar y en el modo de actuar. Ah, que perdió esa palabra, Pablo, yo soy Pablo, yo le voy a pagar, tranquilo. En el caso de nosotros, hermano, pues Pablo no está con nosotros, pero está el Dios Todopoderoso. Ah, que quebraste en ese negocio, que no te fue bien. Bueno, hermano, dependemos es del Señor. Dependemos es del Señor. Yo, hermano, le testifico así algo muy, muy rapidito. En Medellín, hermano, yo tenía un negocio en Medellín, hermano. Se perdió esa platica. Se perdió esa platica. Cuando llegamos aquí a Cali, hermano, Dios empezó a no sé si estará mal la frase, como a reponer esa platica. Yo le decía a mi hija, mira cómo Dios nos está bendiciendo, la platica que se perdió en Medellín, y mira aquí en Cali, mira, y ahí, y allí vamos con el negocio, hermano. ¿Por qué? Porque Dios no se queda con nada. Lo que Dios no quería es que Filemón le estuviera mirando a Onésimo y ni siquiera hablándole, sino con los ojos diciéndole, usted me robó, mi, usted me debe platica. No, a Filemón había que ubicarlo, como tenemos que ubicarlo nosotros, hermano. Estamos hablando de una persona que cayó preso porque la embarró. Pues, hermano, Entonces imagina Onésimo que Pablo lo engendra en las prisiones, le habla lo más de bonito del Evangelio y Filemón lo coge acá abajo a juzgarlo. No, había que ubicarlo. Verso 19, yo Pablo lo escribo de mi mano, yo lo pagaré. Por no decirte que aún tú mismo me debes también, qué belleza. Esta historia está, hermano, muy de mañanera, muy buena. O sea que Filemón le debía también a Pablo. Esto se convirtió en un círculo tan bueno que puede ser el mismo círculo en que usted está o yo estoy. Porque es que a mí hay gente que me debe, ¿cierto? A usted hay gente que le debe. Y usted no le debe ver a alguien por allí también. Ay, hermano, esto es un llamado a interceder, pero es que es un llamado a interceder al alma, desde el alma. Ay, es que tal persona me debe y lleva 3 meses y cuánto tiempo sin pagarme. Y por allí alguien dice, usted también me debe una platica, ¿se acuerda? ¿Se acuerda, hermano? Ah, eso se fue como también a la cuenta del olvido. Entonces lo que Pablo le está diciendo a Filemón es precisamente eso. Recuérdese, por no decirte que aún tú mismo me debes también, Filemón. O sea que si usted le va a hablar feito a Onésimo, pues entonces yo, a mí me va a tocar también recordarle a usted, Filemón, algunas cositas. Entonces aquí vamos como empataditos, mijo. Verso 20. Sí, hermano, tengo yo algún provecho de ti en el Señor, conforta mi corazón en el Señor. Como quien dice, vamos a estar en paz todos. Filemón, usted a mí me debe. Onésimo, pues, la embarró con usted también. Es mejor, hermano, que nos pongamos de acuerdo los tres y vamos a clamarle a Dios, vamos a perdonarnos, hermano, a un hermano que él ya durmió en el Señor, gracias a Dios durmió en el Señor. Una vez él me dijo, es que una hermana me debe una plata, me debe una plata. Y él me dijo, ¿cuánta plata? La plata era larguita. Y yo sabía que la hermana pues no podía pagarle, porque la hermana pues es amiga mía, ¿cierto? Y entonces él me dijo, hermano Oscar, ¿usted qué me dice? Ahí le dije a mi hermano, vea mi hermano, hágase la fácil a la hermana. Usted sabe que la hermana no le puede pagar esa plata porque quedó sin camello, pues el hogar se le destruyó. Entonces, hermano, hágala fácil, hermano. Usted tiene pues allí 3 casitas, hermano. Usted es pensionadito. Actualmente está hasta trabajando, hermano. Perdónele eso, hermano. Y no que la salvación de esa hermana no valga, perdóneme, no valga 3 pesos, hermano. Entonces, al hermano parece que no le gustó. Parece que no le gustó. Entonces al tiempo me dijo, y le dije yo, bueno, ¿y qué pasó pues, hermano? Me dijo, no, pues hermano, ya ahí sigue sirviendo y que esto y lo otro, y con esa deuda que tiene. Y hermano, perdona eso, hombre. Es que uno te estás muriendo de hambre por esa plática que esa hermana te debe, hombre. Entonces, hermano, aquí lo que Pablo le está diciendo es, conforta el corazón en el Señor, conforta mi corazón. Pongámonos, si nos ponemos a cobrarnos entre nosotros, mire, hermano, ya voy terminando. Hermano, si nos ponemos a cobrar entre nosotros lo que nos deben y lo que nosotros debemos, hermano, la cosa se complica. No generalizo, pero puede pasar que Dios en esta mañana a alguien le está hablando. ¿Por qué no perdona esos 5 pesos si usted debe 20? Hermano, verso 21, te he escrito confiando en tu obediencia. Qué bueno que en esta mañana miremos todos estos matices de Filemón. Orar por la obra carcelaria, por aquellos que están allá predicando. Que salgan muchos Onésimos, que salgan muchos Onésimos de esas cárceles. Se apartó Onésimo de Filemón por un tiempo, Pablo le dice, se apartó de usted por un tiempo, pero ahora recíbale como a mí mismo. A que orar por aquellos hermanos que se han alejado del camino del Señor y que regresen ya para quedarse con nosotros para siempre. Que no se vuelvan a ir, hombre, ¿cierto? Verso 21, que oremos también, que le pidamos a Dios si no hemos perdonado a alguien, si todavía tenemos alguito con los saludos, es que yo ya los saludo, pero es que no me entra como del todo, porque es que él me hizo una muy dura y yo no, como que no puedo con eso. En esta mañana, esto es un llamado a interceder, decirle, Señor, ayúdame con eso. Ayúdame con eso, Señor. Quiero ver a ese hermano y saludarlo con ese amor con que usted saludaba, iban de los pecadores y usted nunca le reprochaba nada. Hermano, verso número 22. Mira lo que dice esto, hermano. 21, perdón. Te he escrito confiando en tu obediencia, Filemón, sabiendo que harás aún más de lo que te digo. Ay, mira, mira lo que dice Pablo. Yo sé que usted es obediente, Filemón. Y usted va a hacer mucho más. Pablo no estaba dudando de Filemón. lo que lo estaba era apretando porque estaba de por medio un alma, el alma de Onésimo. Cuando nos demos cuenta de lo que cuesta, hermano, lo que costó, si le preguntáramos a Pablo, Pablo, cuando le llegó Onésimo a la cárcel, ¿cómo fue el trabajo? Ay, hermano, ese hombre venía destruido. Ese hombre venía acabado, ese hombre venía era huyendo, ese hombre venía lleno de miedo, lleno de temores. Y Dios me usó, eso nos diría Pablo. Y el Señor Jesús me usó y bueno, se convirtió al Evangelio. ¿Para que Filemón allá afuera me lo haga descarriar? No, Señor. Cuando nos demos cuenta de lo que es ese trabajo, hermano, vamos a ponernos más conscientes de las cosas. Verso 22. Prepárame también alojamiento. Este puso bueno. Porque yo aquí, Pablo, le dije, yo no me voy a quedar en esta cárcel, yo voy a salir. Entonces yo voy a ir donde ustedes, donde usted, Filemón. Verso 22, prepárame también alojamiento, porque espero que por vuestras oraciones, un llamado a interceder. Verso 22, prepárame también alojamiento, porque espero que por vuestras oraciones os seré concedido. Verso 23, te saludan Epáfras, mi compañero de prisiones por Cristo Jesús, Marcos, Aristarco, Demas y Lucas, mis colaboradores. La gracia de nuestro Señor Jesucristo sea con vuestro espíritu. Amén, amén, amén, amén, amén y amén. En esta mañana, yo creo que el Señor nos ha sido claro. Venía pensando este tema, porque hermano, ¿cómo me identifico yo? Y usted sacará sus propias conclusiones. Porque yo me identifiqué con varios matices de esta historia de Filemón, de Onésimo y Pablo. Primero, muchas veces nos olvidamos. O yo lo reconozco. Yo me he olvidado muchas veces de orar por la obra carcelaria. Uno tiene que ser sincero, hermano. Uno tiene que ser sincero. Y esto. Yo sí oro por la obra carcelaria, pero hay veces que estoy orando, hermano. Ay, señora, ya me levanté de orar, hermano. A la próxima sigo orando por la obra carcelaria, por los apartados. Vuelvo y le digo, por ese Onésimo que está en la cárcel, que en este preciso momento, en esta mañana, yo creo que están para levantarse en las cárceles. Allá hay un Onésimo, pero allá hay un Pablo también, orar por ellos. Pero, hermanos, quiero recalcarles ya para terminar. Amado, amado. ¿Cómo debemos perdonar? Hay que perdonar a ese Onésimo. Tal vez usted tiene un Onésimo por allí. Usted va a la congregación, usted va a la iglesia, usted va a los cultos y usted allí en la iglesia dice, aquí hay un Onésimo que la embarró conmigo. Y usted ve ese Onésimo que está sirviendo, que le falló a usted. Y dice, yo cómo perdono a este hermano. No, que él venga y me pida perdón, que él fue el que me falló. Que Onésimo venga. ¿Por qué no lo hace usted, hermano? ¿Y por qué no lo hace usted, hermana? Si esa es la regla que manda la Biblia. Él la embarró conmigo, yo voy a pedirle perdón. Yo tranquilo, como le dije al hermano en esa ocasión, perdónale esa deuda, hombre, que esa hermana no se le vaya a perder su salvación por 3 pesos, hermano. Aquí no estamos para pelear un ladrillo, allá en el cielo hay cosas mejores, hermano. El hermano ya durmió en el Señor. El hermano ya durmió en el Señor, bueno. Así que mis hermanos, este es el mensaje de la palabra de Dios en esta mañana. Obra carcelaria, apartado, aprender a quién debemos perdonar. No aprender a ese que nos da el heladito todas las mañanas o cuando hay mucho solazo, sino es perdonar a ese que nos ha ofendido o a ese que en este preciso momento, tal vez anoche cuando usted se acostó herido, se acostó triste porque alguien te falló, porque alguien de tu casa o de la familia de la fe te falló. Así que para terminar, yo quiero hacer una oración, hermano. Que Dios nos ayude, que Dios nos ayude a seguir adelante, que Dios nos ayude a ser mejores cada día, que Dios nos ayude a reconocer nuestras propias fallas, a reconocer nuestras propias fallas y que Dios nos dé esas fuerzas, nos dé esas fortalezas para nosotros continuar este camino, para nosotros saber perdonar de corazón, para nosotros poder dar un saludo de corazón. Para nosotros poder decir un Dios le bendiga, hermano, de corazón, ante aquellos que puede que nos estén fallando. Señor, te doy gracias en esta mañana. Gracias por su palabra. Gracias porque me permite exponer su palabra bendita, su palabra que es tan bonita en esta mañana. Gracias porque esa carta a Filemón se escribió como toda su palabra lo dice, que es útil para enseñar, para redarguir, para instruir en justicia, a fin de que el hombre de Dios sea enteramente preparado para toda buena obra. Gracias por esa historia que fue real de Filemón, de Onésimo y Pablo. Allí estamos nosotros, Señor, como sus hijos. En alguito estamos nosotros allí, siendo protagonistas también de esa carta a Filemón. Ayúdanos a seguir adelante, a perseverar, a continuar en su camino. Y cuando yo me arrodille a orar, cuando yo esté orando, Señor, yo me acuerde de los presos. Orar por aquellos que están allá en esos barrotes, que están presos, encerrados físicamente, pero como dijo Pablo, en mi libertad, que son libres. Señor Jesús, que usted use a esos que están allá predicando su palabra, a aquellos que ingresan a los pabellones, a las cárceles, a predicar su palabra. Enséñenos, síganos enseñando su bonita palabra, yo se lo pido, en el nombre de nuestro Señor Jesucristo. Amén y amén.

0: Gloria al Señor Jesús. Qué hermosa palabra que el Señor nos trajo en esta mañana de reflexión. El Señor acá nos dio, por decirlo así, no sé si está bien dicha la palabra, nos dio palo a todos, por parte y parte. Gracias, mi hermano Oscar, por ese mensaje tan bonito. De verdad que a veces somos buenos para señalar a los demás, pero nos damos cuenta que hay cuatro dedos que están señalando hacia nosotros. Y a veces nos cuesta, sí queremos que el Señor nos perdone y que todos nos perdone, pero a nosotros nos cuesta perdonar a los que nos ofenden. Qué bonita predicación, de verdad, qué reflexión. Y que nos acordemos también de los que están allí necesitados, porque a veces nosotros hoy gozamos de libertad, hoy gozamos de ciertos privilegios. Y a veces nosotros que tenemos esos privilegios no nos acordamos de aquellos que se encuentran allí en dificultades. Que en esta mañana el Señor tenga misericordia y nos ayude, porque eso también es parte de ser parte del cuerpo de Cristo, de dolernos por el que sufre, de dolernos por el que está necesitado. A veces alguien falla y lo primero que hacemos es señalar, en lugar de doblar rodillas y orar por esa persona. Vamos a orar dándole gracias al Señor por esta palabra maravillosa que el Señor nos ha traído. Soberano Dios de la gloria, amado mío, en esta hora yo, Señor, te doy gracias. Gracias, Señor, por tu palabra, por este refrigerio, por este alimento espiritual que nos ha traído, Señor. Gracias porque ha hablado a mi vida, Señor. Gracias porque, Señor, ha removido, Señor, dentro de mí, Señor Jesús. Algo, si hay algo que cambiar, Señor. Señor, ayúdanos, Señor, en esta mañana. Ayúdenos a perdonar así como tú nos perdonas, Señor. Ayúdenos a tener misericordia con el que necesita misericordia en esta mañana, Señor. Gracias por tu palabra. Gracias por tu misericordia, Señor. Gracias porque nos has hablado, Señor Jesucristo. Gracias porque has usado de una manera especial a mi hermano Oscar Castaño, Señor. Sígalo usando, sígalo ayudando, Señor Jesús, para que él siga predicando, siga anunciando las verdades, Señor. Esta verdad del Evangelio, que es tu palabra, Señor, en esta mañana. Gracias por ella, Señor. Gracias, Padre bendito, ¿verdad? Gracias, Señor, porque hemos sentido su presencia. Gracias porque hemos sentido que es tú el que nos habla el corazón. Gracias, Señor, por este alimento espiritual que nos trae todas las mañanas en el nombre de nuestro Señor Jesucristo. Aleluya. Gloria al Señor Jesús. Dice: oye, oh Jehová, mi oración y escucha mis ruegos. Respóndeme por tu verdad y por tu justicia. En esta mañana seguimos clamando, seguimos intercediendo los unos por los otros. Siendo las 6:37 minutos de la mañana, vamos a hacer oración. Seguimos clamando, seguimos intercediendo, seguimos orando. Y yo quiero que hagamos oración por el país de Japón, por Tokio. Vamos a orar. Allí también hay oyentes que nos escuchan en el país, en la capital de Tokio. Bendiciones allí. No se me dificulta mucho nombrarlos por el nombre, pero Dios conoce. Y vamos a orar por este país. Vamos a orar por la misión allí en Japón, allí en Tokio, donde están los pastores predicando, donde está el misionero predicando este evangelio, que el Señor también obra allí. Allí esas familias que están escuchando la palabra de Dios. Y allí también quizás hay alguien que está necesita en esta mañana de que Dios obre, de que Dios restaure, de que Dios liberte. Allí quizás alguien que quizás quiera dar un paso atrás, que en esta mañana Dios lo fortalezca. Y vamos a pedirle a hermano Manuel que haga esta oración en el nombre de Jesús.
1: Gloria a Dios, gloria a Dios. Bueno, mi hermano, qué bendición, ¿cierto? Parece ser que este programa va cogiendo cuerpo. Aleluya, por su palabra. Cada día nos nutrimos más con su palabra. Creemos de que Dios está haciendo algo especial a favor de este programa, a favor de cada uno de nuestros oyentes, a favor de cada uno de nosotros, porque también nosotros nos nutrimos, ¿cierto?, con su palabra. Y qué bueno acordarnos de los presos en el nombre de Jesús. Aleluya. Yo me identifico mucho por esta enseñanza, hermano. Aleluya. Yo en cierto momento tuve mi negocio y le quedé debiendo mucha gente, pero mucha gente también me quedó debiendo a mí. Cuando yo llego al evangelio, me decían, pero cobra, porque a mí me cobraban. Cobra yo, ¿y con qué cara voy a cobrar yo si yo también debo? Aleluya, qué bueno es el Señor que nos está recordando. Bueno, hermano, vamos a orar a favor de este país. Aleluya, Japón, que sea Dios haciendo algo especial. Sabemos que en esas cárceles por allá, según cuentan, uno escucha en las noticias, son muy difíciles, ¿cierto? Cuando una persona cae allá en esas cárceles, es muy difícil la salida. Aleluya, pero tenemos al Dios. Aleluya, que abre puertas. Así que alguien, hermano, puede estar necesitando una oración en esas cárceles por allá, en esos lugares. Soberano y necesitando una oración en esas cárceles por allá, en esos lugares. Soberano y eterno Padre, santo y poderoso tú eres, Señor de la

0: su tiempo tú harás algo extraordinario, Padre mío, y escucharemos buenas noticias de esos lugares. Padre mío, fortalece a alguien que esté necesitando de tu bendita presencia, Dios, en ese lugar. Padre Santo, tú eres bueno, tú que eres un Dios sin fronteras, oh Dios. Oh Dios, tú que te apiadas a cada instante, a cada momento del ser humano. Por favor, Señor, que tu mano poderosa actúe como solo tú sabes hacerlo. Te lo pido, Cristo de Israel, en el nombre poderoso de Jesús, en el nombre de Jesús, en el nombre de Jesús. Gracias, Señor. Amén, amén.
1: Gloria al Señor Jesús en esta mañana, siendo las 6:41 de la mañana. Vamos a hacer una oración en agradecimiento, una oración de gratitud por todo lo bueno que es el Señor con nosotros, porque todas las mañanas podemos estrenar misericordias. Vamos a hacer, darle gracias al Señor por la vida, por los alimentos, por el calzado, por el vestido, por el solo hecho de poder respirar. Dámosle gracias al Señor porque Él es un Dios bueno, porque Él se glorifica allí en medio de la adversidad, en medio de la necesidad. Vemos la gloria del Señor. Regocijaos en esta mañana en la presencia del Señor. Nos regocijamos y sentimos su gracia y su poder sobre nosotros. Qué hermoso. De verdad, poder contar con este Dios tan grande y tan maravilloso. Y yo invito a mi hermano Oscar Castaño a que haga esta oración de agradecimiento por todo lo bueno que es Dios con nosotros. El solo hecho de poder estar aquí por medio de estas ondas radiales, poder predicar, poder orar por una petición, poder orar por alguien, ya es una bendición grande, ya es un privilegio grande que el Señor nos da en esta mañana. Mi hermano Oscar.
2: Amén, hermana Marlene, gloria a Dios. Claro que sí, agradecimiento por tantos beneficios que el Señor nos ha regalado, que nos sigue regalando. Como usted dijo, mi hermana, estar orando por, intercediendo por los hermanos, bueno, por tantas situaciones que intercedemos. Mientras nosotros estamos aquí en este programa intercediendo, hay otros que están intercediendo también por nosotros, que están orando, que dale gracias a Dios también por aquellos hermanos que oran por todos estos programas radiales que son de bendición, ¿cierto? Así que vamos a orar por todos sus beneficios. La palabra del Señor dice: bendice, oh alma mía, Jehová, y no olvides ninguno de sus beneficios, ¿cierto? Son tantos que podemos caer en eso de olvidarnos de algún hito. Así que en este preciso momento, démosle gracias a Dios. Desde aquí donde yo estoy, hermanos, querido grupo, estoy mirando por una ventanita. Lo más de bueno, el rayar el alba, se empieza a abrir el firmamento, se ven esas montañas por allá, lo más de bueno. Hermano, esto es una bendición muy hermosa, hermano. Uno poder mirar allá en el cuarto, algún familiar está durmiendo, está descansando. Hermano, tener nuestras familias, estar con salud. No, esto es mejor dicho, hermano, creo que nos vamos a quedar corticos. Te damos gracias, amado Dios, muchas gracias. Primero que todo, por permitirnos invocar tu nombre en una mañana, en esta bonita mañana. Gracias porque podemos abrir nuestros ojos, porque podemos oír, podemos caminar. Yo puedo mover mi cuerpo. Gracias, Dios Todopoderoso, por mi hija, porque ella está ahí, está con salud. Gracias, Señor, por todos sus beneficios. Gracias porque usted, Señor, nos da esa bendición de poder orar por los hermanos, poder interceder por todo lo que hay que interceder, Señor Jesús, que son tantas cosas. Gracias porque hay hermanos que también están orando por nosotros, están clamando. Es tan bonito, Señor Jesucristo, cuando uno se encuentra un hermano y le dice: estoy orando por usted, mi hermano, y uno ahí se siente lo más de bueno, y uno también sigue orando, sigue intercediendo. Señor Jesús, gracias por cada compañero de un llamado a interceder. Bendícelos, ayúdalos, Señor, dales fortaleza. Y a todos los oyentes, gracias por todos sus beneficios, por el trabajo, la salud, los alimentos. Gracias también por aquellas cosas que no han salido como bien. Gracias por aquellas cosas que parecen que son adversas. Pero gracias porque su palabra también lo dice, que todas las cosas nos ayudan a bien, aún lo malo que esté viviendo alguien. Aún lo malo, eso también es una bendición. Alguna enseñanza hay detrás de eso para luego, para después, decirle a usted gracias, gracias, Señor.

0: Gracias y gracias y gracias en el nombre de Jesucristo.
1: Gloria al Señor Jesús en esta mañana también. Bueno, agradecemos a todas las emisoras que nos retransmitieron, a la Nueva FM, a la One Two Three, a la Fe, a Radio Acción Internacional, a la Getsemaní. Bendiciones a Radio Bendición. Dios le bendiga allí a sus directores, a todos los oyentes en esta mañana que nos acompañaron a través de estas ondas radiales. Y yo invito a mis compañeros que se despidan ya de la programación. Los dejamos con Despertando Bajo el Altísimo. Mi hermano José, mi hermano Manuel, mi hermana María, mi hermano Oscar, despídense de la programación en esta mañana.
2: Bueno, gloria al Señor Jesús, les habló su amigo y hermano en Cristo Jesús, José Edson Duque, desde Bucaramanga, Valle del Cauca, invitándolos para que nos sintonicen a través de la aplicación, a través de YouTube. Estemos ahí unánimes en un mismo sentir, orando, rogando a nuestro Dios. Dios les bendiga, un abrazo fuerte para todos y tengan un feliz fin de semana en el nombre de Jesús.
3: Amén. Me despido del amado Dios en un llamado a interceder, dándole gracias a Dios por haber estado un día más aquí y bendiciendo a la amada audiencia en el nombre poderoso de nuestro Señor Jesús y a ustedes, mis compañeros, también. Y bueno, después la fe, la certeza de lo que se espera, la convicción de lo que no se ve. Trato todos los días levantarme y presentar a la audiencia de un llamado a interceder y a ustedes, mis compañeros, y a la iglesia, y a todo lo que mi Dios nos ha mandado a interceder por todos, por toda la obra suya, por su reino. Y Dios les bendiga, hermanos, que tengan un bendecido día en el nombre de Jesús.
4: Paz de Cristo, bueno, mi hermano desde Montería se despide su hermano Manuel Ruiz, aleluya, su amigo, a todos los que nos oyeron, empezando de nuestro hermano Josué, hermana Marlidi, nuestro hermano José Edison Duque, hermana María, Dios la bendiga, no la escuché mucho hoy, pero bueno, ahí está conectadita, no se preocupe, que Dios es bueno. Hermano Oscar, gloria a Dios, ya he escuchado dos enseñanzas suyas, así que mi hermano, nos deleitamos con la predicación de la palabra. Así que se habló su amigo, hermano Manuel Ruiz, desde Montería, Córdoba, la tierra de ensueño. Y nos encontramos el lunes, será, gloria a Dios, porque mañana es sábado. Así que Dios me lo bendiga grandemente. Fue un placer nuevamente de estar aquí en este programa en el nombre de Jesús. Padre Cristo, un feliz de semana muy hermoso y bendecido en el Señor.
0: Amén, gloria a Dios, hermano Manuel, qué bendición conocerlo por este medio. Y bueno, deseándole muchas bendiciones al hermano José, al hermano Miguel, a la hermana Marlivi, a la hermana, todos los que hacen parte pues de este grupo, que el Señor Jesús los bendiga, a todos los oyentes, a todas las emisoras, que tengan un resto de día muy bendecido en la presencia del Señor. Y recuerde, todo lo puedo en Cristo que me fortalece. Les hablo su hermano y servidor, Oscar Castaño, hasta una nueva oportunidad que el Señor nos regala.
1: Gloria al Señor Jesús. Bueno, también recordamos nuestra gran vigilia a nivel mundial, recepción del Espíritu Santo, que se estará llevando a cabo el 14 de agosto, para que estemos orando por ella también, para que Dios se glorifique. Estamos clamando por un avivamiento, por un despertar espiritual en las familias, en los hogares, en nuestra casa. Que el Señor empiece por mí, por yo. Bueno, en esta mañana agradecemos a todos los oyentes, a los que estuvieron conectaditos por YouTube, bendiciones, y a los que nos van a seguir escuchando por ahí. Y bueno, que Dios bendiga a cada uno de sus familias, que tengan un hermoso fin de semana, compartan con su familia, con sus hijos, con sus esposos, las esposas, y disfrútenlo en la presencia del Señor. Vayan a la iglesia, congréguesen y sírvanle al Señor, a ese Dios maravilloso. Si el Señor no viene hoy, si el Señor no viene este fin de semana, el lunes estaremos de mañana aquí en un llamado a interceder. Quien les habló, la hermana Marlibe, aquí del sur del continente, desde la hermosa ciudad de Concepción. Bendiciones para todos. Dios les bendiga. Un abrazo. Los amamos en el Señor, en el amor del Señor Jesús. Bendiciones para todos.

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1: Hola, mi nombre es Carlos Barbieri y hoy quiero hacerte una propuesta. La historia de Nehemías puede ser la misma que la de miles de personas que debieron un día dejar su tierra, huir por situaciones que llegaron a ser incontrolables. También puede ser la misma que la de tantos otros que triunfaron en esa tierra extraña, pero nunca pudieron echar raíces en ella. Nehemías había andado un largo camino para llegar hasta el lugar en donde ahora estaba. Expatriado como la mayoría de los antiguos habitantes de Jerusalén, logró, con años de esfuerzos y excelente conducta, el merecido y anhelado respeto. Era uno de los hombres de confianza del rey de Persia. La noticia aquella tarde lo sacudió. Su pueblo sufría. Las murallas estaban destruidas y la ciudad casi deshabitada. Nadie se animaba a regresar a sus casas ahora que podían por miedo a la inseguridad. En ese momento Dios habló a su corazón y le mostró aquellas murallas pero reconstruidas y lo llamó a trabajar y abrió cada puerta en su camino para que el copero del rey se convirtiera en el hombre que reconstruyera las murallas destruidas de Jerusalén. Tomó aquel desafío y volvió a sonreír. Por fin regresaría al lugar en donde dejó enterrado su corazón, al decir de una vieja canción de Desterrados. Pero siempre encontrarás oposición, siempre cuando persigues una visión de Dios. Y Nehemías la halló en donde menos esperaba hallarla, entre los pocos que habitaban la ciudad en ruina. ¿Realmente creen que pueden hacer algo con piedras rescatadas de un montón de escombros? Fue la pregunta malintencionada de quien solo quería destruir, de quien estaba allí para entorpecer la visión. ¿Realmente creen que pueden hacer algo con piedras rescatadas de un montón de escombros? Sí, podemos hacer mucho con piedras rescatadas de un montón de escombros, porque es Dios el que reconstruye y Él se especializa en levantar edificios excelentes para su gloria, aún con piedras rescatadas de un montón de escombros. Si hoy estás desmoronado por un problema, si un terremoto de situaciones incontrolables acabó dejando tu vida en ruinas, siempre habrá alguien que diga, ¿realmente se podrá hacer algo con piedras rescatadas de un montón de escombros? Y Dios mismo responde a través del profeta Amós, restauraré la casa caída, repararé sus muros dañados, de las ruinas la reedificaré y restauraré su gloria anterior. Nehemías levantó los muros y miles de judíos regresaron a casa. Nehemías concluyó la obra y hasta hoy están en pie aquellos viejos muros. Aquellos viejos muros que levantaron los que creyeron que con piedras rescatadas de un montón de escombros sí se puede hacer algo. Dios sí puede hacer algo. Hoy te propongo que tomes las piedras desparramadas de tu vida y se las entregues a Él. Sí, hoy te propongo que creas que sí se puede. Tu parte es creer y la de Dios es hacer. Tú cree, Dios puede.
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Con tus cuidados fecundas la tierra y la colmas de abundancia. Los arroyos de Dios se llenan de agua para asegurarle trigo al pueblo. Así preparas el campo, empapas los surcos, nivelas sus terrones, reblandeces la tierra con la lluvia y bendices sus renuevos. Tú coronas el año con tus bondades y tus carretas se desbordan de abundancia.

0: abundante lluvia esparciste, oh Dios, sobre nosotros, y a tu pueblo que estaba exhausto, tú lo reanimaste.
1: Aleluya.
2: Es la hora 6:05. 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

Es la hora 6:30 minutos. 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
1: Todo lo puedo en Cristo que me fortalece.
2: Filipenses 4:13.
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0: Es la hora 7, un minuto.
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0: ¡Vamos, grita!
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los cuatro vientos. Hoy hago guerra, yo saco mi espada. En mi ciudad ya la guerra está ganada. Escuchen principados, potestades del infierno. Las aflicciones se están cayendo. Rompo las cadenas.

0: regocíjate por la victoria del Señor. Aleluya.
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1: Hola, mi nombre es Carlos Barbieri y hoy quiero hacerte una propuesta. Vivimos rodeados de gente, familia, amigos, compañeros, extraños, personas que pasan por distintas etapas, gente que está atravesando buenos momentos en la vida, que le va bien en su matrimonio, con sus hijos, en su trabajo, que la fortuna le ha sonreído, gente que logró sus objetivos y lo disfruta, personas que están alegres. También nos relacionaremos frecuentemente con otras personas a las cuales no les está yendo tan bien como desearían, que sufrieron un traspié con su pareja, con sus padres, con sus hijos, gente que ha perdido su trabajo o está desanimada porque no ve el fruto de su esfuerzo, que está atravesando una enfermedad o la pérdida de un ser querido. Nosotros estamos con la gente y la gente está con nosotros. Somos parte de una sociedad, pero ser parte, caminar entre ellos, comer con ellos, vivir en sus mismas casas, no significa que hayamos aprendido a relacionarnos correctamente. Necesitamos a los demás y lo sabemos, pero nuestra primer falla es que somos básicamente egoístas y nos cuesta comprender que en una sociedad ellos, los demás, también nos necesitan a nosotros en la misma proporción que nosotros a ellos o incluso a veces en una mayor medida. Pablo, consciente del egoísmo humano, comienza una serie de consejos fuertes a los creyentes que vivían en Roma y les dice allí por el capítulo 12, basado en el privilegio y la autoridad que Dios me ha dado, les advierto a cada uno de ustedes lo siguiente. 1. Alégrense con los que están alegres. Y 2. Lloren con los que lloran. La fórmula es clara. Para mantener en armonía una relación con nuestros semejantes, amigos, familia, hermanos en la fe, compañeros de trabajo, de estudio, incluso con los vecinos, la fórmula es la identificación. Identificarse con las situaciones que ellos están viviendo, no al revés. Por lo general queremos que los demás se identifiquen con nosotros, pero Pablo nos dice, cuando estés al lado de personas que están alegres, pues alégrate con ellos. Y cuando te toque estar al lado de gente que está triste, sufre con ellos, entristécete con ellos. Y primero nos pide que nos alegremos con los que están alegres. Y después, en segundo lugar, nos dice que lloremos con los que lloran. ¿Podríamos pensar que había más gente alegre en Roma y por eso alegrarse está en primer lugar? No, definitivamente no es así. Siempre hay más gente triste que alegre en todos lados. Pablo pone primero lo que nos cuesta más trabajo. Alegrarse con la gente a la que le va bien es algo muy difícil porque nuestra envidia y egoísmo lo impide y debemos luchar contra nuestra humana forma egoísta de ser para lograr buenas relaciones que agraden al Señor y que nos permitan testificar de un cambio de vida real. Hoy te propongo que te acerques a los demás con una actitud de cristiana identificación. Te propongo que le pidas a Dios que quite el egoísmo de tu vida, que te aleje de la envidia. Sí, llora en silencio con los que sufren, pero hoy te propongo que te alegres con los que están alegres, porque esto agrada al Señor, y diles que te alegras con ellos. No te canses jamás de decírselos.
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3: Es la hora 10, un minuto.
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Gracias, Señor. Te damos gracias porque has venido a darnos esperanza. Te amamos, Señor Jesucristo.

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1: Te exaltamos, Señor Jesús. Declaramos que solo en ti hay vida en abundancia. Es nuestro deseo acercarnos a tu presencia ahora mismo. Señor, te rogamos que nos llenes con tu Espíritu.

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1: Toda rodilla se dobla y confiesa que Jesús es el Señor.

Tú eres más alto que los cielos, Señor. Más alto que la tierra. Tú eres lo más grande que hay, Señor. Oh, por eso te alabamos, Señor. Por eso te bendecimos.

0: Es la hora 12, 3 minutos.
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2: No es casualidad que la muerte de la persona amada se identifique como una de las pérdidas más difíciles de enfrentar. Significa para algunas personas haber perdido gran parte de su identidad y sentido de vida. El proceso de duelo es un recorrido lento y sanador. Dese la oportunidad de tomar el tiempo necesario para sentir su dolor. Recuerde que evitarlo solo prolongará su tristeza. Mantenga cerca a sus amigos y familiares. Permita que otras personas de confianza le acompañen mientras llora. Es normal mirar al cielo y preguntar ¿por qué? Realmente quisiéramos una respuesta razonable, pero en medio del dolor, la esperanza de que Dios es soberano del destino nos mantendrá de pie en el camino. Le habla Sixto Porras de Enfoque a la Familia.
3: Visite enfoquealafamilia.com.
4: Señor, nuestras vidas son una ofrenda delante de ti. Y en tu presencia, Señor, encontramos consuelo.

0: dices cuánto le amas. Dile, Señor, yo te amo.
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1: Hemos proclamado tu poder, Señor, pero en este momento quiero pedirte que quebrantes mi corazón, que transformes mi vida y que moldees todo mi ser. El Alfa.

0: Aleluya.
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0: Es la hora 12:34 minutos.
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Señor, fortalece nuestro corazón, fortalece nuestra alma turbada. Ayúdanos, Señor, esperamos en ti, Señor.

0: Espera en Dios. Espera en Dios. Amén. Gloria a su nombre. Gracias, Señor. Gracias, Señor.
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2: Porque tú cambiaste todo en nosotros, Señor.

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Así es, Señor. Jesús, no hay nadie, Señor, como tú. Nadie, Señor, como tú. Señor, al salir de este lugar,

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2: Hemos venido hablando sobre un artículo que muestra lo que será nuestro mundo en el año 2050 y más allá. La verdad es que no será tan benévolo y ya comenzamos a sentir que se nos estrecha el sendero. Dicen ellos que en el 2050 las llamadas superbacterias llegarían a matar a millones de personas cada año. Se sabe que actualmente las infecciones que ya no responden a los medicamentos que utilizamos están matando a 700.000 personas al año. Para 2050, ese número podría alcanzar exactamente 10 millones de muertes cada año, advierte esta publicación. Amigo, amiga, Jesús el Hijo de Dios dijo que vendrían pestes en diferentes lugares del mundo, y seguramente esto se está convirtiendo ya en un problema global. Es tenebroso pensar cómo sobrevivirá la humanidad en el 2050, en un mundo donde las infecciones no responden a medicamentos. Este panorama sombrío me hizo reflexionar en la peor infección de todas, en la infección llamada pecado, igual que las futuras infecciones que no responderán a ninguna medicina. Esta tampoco responde para su curación a nada. Solo escuche esto, a la sangre preciosa de Cristo. Estas son unas palabras para ti, dice San Juan, y la sangre de Jesucristo su Hijo nos limpia de todo pecado. Dice más la Biblia de este importante asunto, que la sangre de Cristo, ofrecida por el Espíritu Eterno, limpia nuestras conciencias. Señor, señora, joven y señorita, permítame reiterarle esta gran verdad. El pecado no se cura ni con religión, ni buenas obras, ni buenas intenciones. El pecado con sus devastadoras consecuencias, solo es posible limpiarlo con la sangre de Cristo.
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1: Te adoramos, Señor Jesús. Alza tus manos a Él. Adóralo.

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0: Es la hora 2:34 minutos.
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Es la hora 3:01. 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

Bienvenidos a nuestro pan diario, también disponible en la página web nuestropandiario.org. El tema para el día de hoy, naturaleza maravillosa. La lectura se encuentra en Job capítulo 42. De oídas te había oído, mas ahora mis ojos te ven. Al haber crecido entre los bosques y las aguas de la región central y norte de los Estados Unidos, me fascinan la fauna y la flora nativas de esta región. No obstante, en un reciente viaje a la costa californiana, quedé sin aliento al observar maravillado los elefantes marinos que resoplaban y los leones marinos que bramaban, y también un bosque de tranquilas secuoyas. Vi a lo lejos pelícanos volando en formaciones y ballenas migratorias que lanzaban chorros de agua. Todo es una muestra de las millones de especies que conforman el intrincado y preciso equilibrio de la naturaleza. Según la Biblia, el propósito de la variedad natural va más allá de generar un infantil asombro. Los misterios de la naturaleza pueden ayudarnos a hacer las paces con un Dios que permite angustias y sufrimientos inexpresables e inexplicables. Esto lo vemos en la épica historia de Job. Mientras sufría, Job no sabía que Dios lo tenía en tan alta estima que había permitido que Satanás probara su fe mediante una serie de pérdidas. De ello surge esta consiguiente e inevitable conclusión. Un creador que tiene la sabiduría y el poder para diseñar las maravillas de la naturaleza es lo suficientemente grandioso para confiarle la angustia y el sufrimiento que superan nuestra capacidad de comprensión. Lleno de asombro, Job proclamó: «Yo conozco que todo lo puedes». Podemos confiar en esta clase de Dios, pase lo que pase. Recuerda, es bueno adorar a Dios en la naturaleza si esto te lleva a adorar al Dios de ella.

0: Un aplauso para Daniel.
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0: Es la hora 3:30 minutos.
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1: Señor, en tu misericordia he confiado. En tu misericordia descansa mi corazón, Señor. Por cuanto me has considerado, te doy gracias. Dile gracias al Señor.

0: liberaste, Señor, a pesar de mi condición, Señor. Te amo, Señor.
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1: Todavía no sé cómo pasó, pero me encontré dejándolo todo y huyendo de todo lo que había conocido y hasta negándote. Justo cuando pensé que todo estaba perdido, te vi. Llegaste y la realidad es que no te esperaba, pero te vi acercándote hacia mí y yo no sabía qué decir. Mi mente corría, no tenía excusa. Cerraba mis ojos fuerte al escuchar tu voz. Tocaste mi hombro y quedé desarmado ante tanto amor. Sabía muy bien lo que había hecho, el dolor que tuve que haber causado, la decepción que te había provocado. Era tanta la culpa que cargaba dentro de mí que no podía explicarme por qué insistías en amarme. Hubo silencio y fue ahí cuando te escuché preguntarme con voz tan dulce y cautivante: ¿me amas? ¿Por qué me haces esa pregunta? Si sabes bien lo que he sido capaz de hacer, ¿qué pretendes? ¿Por qué me miras así? Déjame. Total, para mí ya todo terminó. Y nuevamente me haces la pregunta: ¿me amas? Nunca imaginé esto. ¿Cómo es que ahora, justo cuando mi fe está tan débil, ahora que me siento tan lejos e inmerecedor de tu amor, insistes en amarme? Tú sabes que te quiero, pero ¿amarte? No sé, no he sabido cómo hacerlo. Siempre pensé que tenía lo suficiente, pero mi suficiencia no fue suficiente. Quedé rendido ante tanto amor. Además, después de todo lo que ha pasado, no sé ni cómo comenzar. Ah, es por eso que llegaste. Me amas. Ya veo que nada te detiene. Tu amor permanece más allá de mi debilidad. Nada puede detener tanta gracia y amor. Es que tú has vencido la muerte, la acusación y toda culpa queda disipada al verte aquí. Una y otra vez te acercas y me muestras justo a tiempo que tu gracia es suficiente.

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0: Alto. Este es el momento de la reflexión para hoy. Con usted, Cornelio Rivera.
1: En 1989, un terremoto en Armenia causó gran destrucción y más de 30.000 personas perecieron en menos de 4 minutos. Un hombre corrió hacia la escuela de su hijo, pero al llegar encontró al edificio en escombros. Pensando en su hijo, recordó haberle dicho: "No importa lo que pase, siempre estaré contigo". Viendo los escombros, parecía no haber esperanza de encontrar a su hijo, pero recordando su promesa, buscó la esquina donde se encontraría el aula de su hijo y comenzó a cavar. Mientras lo hacía, otros padres llegaban, pero desconsolados decían: "Es demasiado tarde, están muertos, no hay nada que podamos hacer". A todo el que llegaba, aquel hombre le preguntaba: "¿Va usted a ayudarme?", y seguía quitando escombros. Necesitaba saber si su hijo estaba muerto o vivo, necesitaba encontrarlo. Cavó por 8 horas, 12, 24, 36. A las 38 horas, quitó una piedra grande y oyó la voz de su hijo. Gritó su nombre: "Armando", y oyó decir: "Papá, soy yo. Les dije a los demás que no se preocuparan, que si estabas vivo, vendrías". "Sal, Armando, sal", exclamó conmovido el padre. "No, papá, saquemos a los demás primero. Hay 14 de los 33 que éramos, saquémoslos primero. Tú me sacarás a mí después, no importa lo que suceda, sé que estarás conmigo". El chico determinó que su prioridad era sacar a los demás y después saldría él. En tu actividad diaria, no necesariamente en momentos de tragedia y dificultad, sino en lo rutinario de la vida, ¿cuáles son tus prioridades? ¿Eres tú mismo número uno? ¿En qué lugar encaja Dios en tu lista de prioridades? ¿Le amas de tal manera que tu prioridad sea obedecerle en todo? ¿En casa, en la calle, en el trabajo, en la escuela? ¿Sea que estés contento o triste? ¿En abundancia o en pobreza? Dios debe ocupar el primer lugar en la mente y el corazón, en el pensar y el actuar. Nuestra relación de amor y obediencia a Él debe ser nuestra prioridad.
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3: Ese es el deseo.

0: en tu corazón, dile Señor, Señor, límpiame.
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1: Yo vine a adorar al Rey.

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1: El Espíritu Santo

0: ¿Cuántos creen esa gran verdad?
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0: Es la hora 6:01.
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1: La palabra de Dios para esta hora.
2: Según las promesas de Dios, esperamos cielos nuevos y tierra nueva, en los cuales mora la justicia.
3: Segunda de Pedro 3:13.

0: Es la hora 6:32 minutos.
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1: Queremos más de tu carácter en nosotros, Señor. Queremos más de ti, Señor.

0: Gracias, Señor, porque en ti somos, Señor, porque en ti nos movemos, Señor. Aleluya.
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cielos que la tierra. Así son sus caminos, más altos que nuestros caminos. Y sus pensamientos, más altos que nuestros pensamientos.

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